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0: arrancando este programa de radio. Me da muchísimo gusto. Estamos para todo el país a través de la gran cadena EXA, de la gran cadena La Mejor, de FM Globo, de MBS Noticias, también en redes. Estamos en YouTube, en Facebook, y para la radio de Tijuana hasta Mérida, cubriendo todo este bendito país con más de 100 estaciones enlazadas en este momento. Y mi querido Fer, estoy muy emocionado. Ya no me lo puedo creer,
1: Jessy.
0: Pellízcame para ver si es cierto.
1: No dormí bien, oye. No, estoy muy nervioso.
0: Sí es cierto, sí nos está pasando, Fer.
1: Qué lujo de invitado, así que pues démosle un fuerte aplauso.
0: Todos
1: ni
0: aplaudan,
1: más,
0: por
1: ni menos
0: Dios.
1: Que al profe Juan Carlos Osorio. Está con nosotros en Amigos Sin Derechos.
0: Sí, señores. Profe, qué gustazo que estés con nosotros. Eres un tipazo con una sencillez bárbara, un hombre que vive de una pasión, que además le gusta cada día meterse más y aprender más, que ayer nos tenía conectados y electrocutados en la televisión, pero también es muy puntual en sus comentarios, en sus análisis, y aprendemos mucho de cada vez que podemos escucharte, y hemos aprendido de tu paso por México y de tu paso por el mundo. Es un verdadero honor para nosotros en la radio, aquí en estas tres cadenas, tener al profesor Juan Carlos Osorio con nosotros. Qué gustazo, profe, gracias.
2: Bueno, muy agradecido por la oportunidad. Un saludo para todos, especialmente para todas las personas, toda la gente allá en Tijuana. Tengo un recuerdo muy grato de toda la gente en México por la acogida, por el apoyo, por la oportunidad. Y especialmente en el último tramo de mi carrera, por el tiempo que estuve con Cholos. Entonces, para todos, deseándoles siempre lo mejor, muy agradecido, y más aún con sus palabras, muy gentil de su parte. Las agradezco, las valoro mucho, y es una motivación para seguirme preparando y tratar de ser mejor profesional cada día.
1: Profe, y agradecerle porque sin duda usted en lo personal me regaló el momento más especial en mi vida, que sucedió en Rusia 2018 con la victoria aquella contra Alemania. Yo estuve presente ahí en el estadio y creo que sí ha sido el top uno momento más feliz de toda mi vida. Si me está escuchando mi esposa, la boda fue el top 2. Queda en segundo lugar.
0: Yo debo decirles que
1: la verdad, profe, ni modo, las cosas como son.
0: Usted es el tercer hombre,
2: pero
0: usted
2: está en el estadio solo o con ella.
1: No, solo.
0: Pero profe, y usted es el tercer hombre que me hace llorar. Mis dos hijos cuando nacieron y ese día.
2: Sí,
0: con ese triunfo, sí, señor.
2: Sino que yo me agaché para. Sí, yo también.
1: Profe, qué gusto tenerlo por acá. ¿Cómo ha visto el mundial? Estábamos abajo esperando a que empezáramos el programa y yo lo veía muy conectado también viendo los resúmenes del partido de Francia. En general, ¿cómo ha visto esta copa?
2: Bueno, yo creo que si somos justos, el hecho de haber arrancado con 48 naciones, obviamente que para la FIFA es algo de inclusión, es algo de no marginar a nadie, esta maravillosa fiesta que es el Mundial, y desde ese punto de vista me parece bien. Ahora, en cuanto a la parte técnica, hubo juegos no muy buenos. Ahora, en esta fase de 16avos, yo creo que los juegos han mejorado ostensiblemente, y me parece que ha dado buen resultado el hecho de haber tenido tres sedes, ¿no? Y en cuanto a México, creo que extraordinaria hasta ahora la gestión de don Javier, de Rafael, de todos, el cuerpo técnico, los muchachos, la verdad, los que han participado, lo han hecho muy bien, le ha dado mucha alegría a la gente, y eso es lo más importante. Yo creo que el combinar el jugar bien, el tratar de jugar bien, porque a veces uno trata y no puede, pero por lo menos que se vea esa intención, y el haber ganado a veces con la suerte entre comillas necesaria para un buen resultado, pero en términos generales yo creo que los resultados han sido justos y está donde merece estar. Entonces, por el fútbol mexicano y por todos ustedes, feliz, muy contento, y de verdad le hacemos tanto mi esposa como yo le hacemos mucha fuerza a México, porque tenemos raíces acá y nos han tratado muy bien.
0: Profe, usted es un amante del aprendizaje y de la evolución, porque el aprendizaje significa. Entonces, ¿Qué nota el profesor Osorio que ha evolucionado el mundial, el fútbol, las grandes selecciones, no digamos el fútbol en general ni el torneo, bueno, las grandes selecciones? Hablemos de la Francia, hablemos quizá de Argentina, que pueda estar ahí o no. Yo creo que sí, pero muchos dicen que no por la polémica que hay. Hablemos de Portugal, hablemos de Marruecos, ¿por qué no? ¿Qué evolución han tenido estas grandes máquinas? Que conste que no mencioné Inglaterra,
2: Pero bueno, dicen que, y ustedes en los medios saben que una buena entrevista depende en un alto porcentaje del que pregunta. Esa es una extraordinaria pregunta, porque muchas personas de una edad más avanzada que la mía, con frecuencia hacen pronunciamientos. Me parecía a mí muy atrevidos el decir, no, en el fútbol ya todo está inventado. Entonces, con el ánimo de no ser irrespetuoso, yo digo, bueno, está bien, en el juego no ha cambiado, aunque sí ha cambiado mucho. Porque si vamos a la raíz del juego, el juego se originó en 1862 con el fútbol. Era 11 contra 11, los ingleses les pusieron las leyes y se jugaba fútbol directo. Y en los siguientes año y medio, 2 años, Escocia, por tener un físico menor, dijo, no podemos competir con el fútbol de estos gigantes. Entonces diseñaron, crearon el maravilloso juego del passing game. Y a partir de ahí, todo siguió normal hasta 1925, que viene la norma del fuera de lugar. Y ahí cambia el juego. Ahora, en los últimos 10 años hemos visto cómo ha evolucionado eso también, lo del fuera de lugar, y el hecho de que el portero pueda iniciar ya con los defensores dentro del área. Entonces el juego ha cambiado muchísimo, pero si no quieren aceptar eso, entonces yo les debato con una sencilla cosa. Si hay algo en el mundo que no ha parado de evolucionar y no parará, es el recurso humano.
0: Sí, señor.
2: Es el jugador. Entonces ahora tenemos jugadores que tienen acceso al teléfono.
0: Sí, señor.
2: Desde los 15 años. Entonces no es lo que le diga el entrenador, sino lo que le digan las redes sociales, un amigo o una amiga, o que dijeron esto. Entonces, por ejemplo, tomemos el caso de Gilberto Mora, un muchacho, digamos, era un niño cuando lo identificamos, ahora es un preadolescente, pero lo más importante para Gilberto en este momento no es ni don Javier ni yo, es el grupo familiar, y afortunadamente para él tiene un grupo familiar. Don Gilberto y su esposa y su hermana son muy apegados a él, entonces tiene horarios para la escuela, horarios para esto, pero ese no es el común denominador. Claro. Común denominador es cualquier muchacho que llegue a primera división, con o sin educación, pasa a ganar miles de dólares y pues compra el mejor auto, el mejor teléfono y transforma, se cambia totalmente. Entonces el ser humano, el que juega al fútbol, es muy diferente hoy en día. Y no es lo mismo, hoy en día, ustedes saben, no es lo mismo reprender como nos reprendían a nosotros, que se permitía incluso hasta un abuso de pegarle a uno con una correa o lo que fuera. Hoy en día eso no está permitido. Entonces estamos en un mundo muy diferente, y como tal, el que juega el fútbol hoy es muy diferente. Ahora, en cuanto al juego que usted me dice, y como veo que les interesa mucho el juego, yo diría lo siguiente. En el año 1988, Holanda le mostró al mundo, sí, por primera vez, cómo combinar jugadores clase fibra 2B, hablando de la fibra muscular, paréntesis, afrodescendientes, que hay países donde no hay problema, como en Colombia decimos negros y no pasa nada, pero hay otros países donde eso no se puede decir de esa manera.
0: Claro.
2: Y combinarlos con fibra muscular 1A, y eso aconteció porque Holanda 15 años atrás le abrió las puertas a Surinam, Y ahora entonces vemos, la Francia es la mitad africana, sí, y mitad francesa.
0: Sí, la verdad lo dijo de otra forma,
2: los canadienses. Pero es así. Sí, pero fue porque me lo escuchó a mí. Sí. No, y lo digo porque yo estuve en Paraguay y él no al principio me daban muy duro con eso en mi propio país, porque yo hablaba que teníamos que tener más jugadores más atléticos y combinarlos con jugadores talentosos, como lo está haciendo ahora México. Entonces, por ejemplo, negro con raíces colombianas, ¿cierto? Muy bien combinado con el talento de Gilberto, fibra 1A.

0: piensa uno que juegue por talento, aparte de Messi?
1: Bueno, a mí me gusta mucho Iniesta.
0: Ya no está.
1: Pero ya no está.
2: No sé, Oyarzábal. No, ¿verdad? No, perdón, profe.
1: Quintero, Juanse Quintero.
0: No, imposible. Hablemos de los jugadores que. Sí. Hablemos de los jugadores que están entre los cinco mejores en su posición. Entonces, Juan Fernando lo conozco muy bien, colombiano, muy bueno, James. Pero no están en los cinco mejores en su posición.
2: Ok.
0: Entonces, mucha gente dice, por ejemplo, Cristiano Ronaldo. Pero Cristiano Ronaldo a sus 41 años no juega por talento, juega por su condición atlética.
2: Es exactamente, yo por eso no lo mencioné.
0: Perfecto. Entonces, porque a mí me gusta cuando uno habla de estos temas sustentarlos con cosas valederas. Entonces vemos Olise, Dembélé, los mejores extremos de 1.85 de estatura, rápidos, fuertes, grandes, ¿cierto? Entonces ahí está la gran diferencia. Alvarado de México, pues no mide eso, pero es jugador técnico, entonces está una categoría más, pues diría yo, por debajo, con todo el respeto, ¿no?
2: Sí, sí, sí.
1: Sí, y hablando también del juego, profe, ¿qué podríamos esperar? ¿Cómo visualiza que va a ser el partido de mañana contra Inglaterra? ¿Qué se imagina que va a suceder?
2: Yo.
1: Sí, por favor.
2: ¡Tan, tan, tan, tan! ¡Suelta el tambor, suelta el tambor!
0: Eso. Ahí hay un factor que hay que tener en cuenta, ¿no? Yo no quiero que esto suene muy académico, pero yo creo que amerita y es necesario hablar de la altura, ¿cierto? Entonces, sí. Y en la entrevista que les mostré a ustedes, es una entrevista de casi 12 minutos hablándole a los ingleses y explicándoles ese tema, porque es bien entendido, ellos son una isla, entonces juegan al nivel del mar. Sí. Entonces venir a jugar a, ¿sabe cuál es la altura de México?
2: ¿De 400 y tantos?
1: Por ahí sí, ¿no? 2600.
0: No, dígame exactamente.
1: 2600.
0: Por 100 dólares.
1: Ah, okay,
0: por
1: 100 okay, dólares. Okay,
2: 2450 y tantos. No va. ¿Sí le pegué?
1: 100 dólares, chino.
2: Yo traigo 1000 varos.
1: Ayúdame, te doy 50 dólares.
0: Deme 500 y yo le digo la respuesta.
2: Correcta.
0: 2214, creo. 2224. Pase la plata.
1: No, ya te bajó. Ya te bajó 500 el
2: profe. No, déjame checarlo.
0: Chequealo.
3: Profe Osorio, vine a saludarlo. Yo, la vaca más brava de este corral. ¿Cómo está? Yo soy su fan, es muy suyo de usted, ¿eh?
0: ¿Cómo le va?
3: Pues muy bien, ya estoy platicando aquí con su señora.
0: Qué bonito ese outfit.
2: A ver, ¿2000 qué?
0: 224, creo, 2014.
2: Cada quien se queda con su feria.
0: 2240.
2: 40, ni usted ni yo.
1: Más cercano, fue el profe.
2: Sí, sí, sí.
0: Bueno, ¿le contesto a ella o le contesto a usted?
2: O a ella.
3: A mí, pero yo justo iba a decir esa cantidad, por eso entré. Ahora sí que despampanante y perra. Oiga, profesor, qué bueno que está con nosotros. Yo estoy singularmente contenta. Mi pantufla está feliz. Y bueno, pues le invito a que hagamos un corte comercial y enseguida regresamos, porque aparte tenemos música y todo lo demás. Bueno, sí, perfecto. Mi querido profe, lo amo mucho, ¿eh?
0: Ojo con esa palabra.
3: Le
0: pidió autorización a mi señora para decir
3: somos
0: eso.
3: Amigas, bueno. ¿Y qué cree? Próximamente seremos también socias.
1: Declaraciones, ¿eh? Aquí en Amigos Sin Derechos.
2: Vamos a un corte comercial de radio, regresamos. Aquí en redes, vamos con esta cápsula de David Fighter.
4: No te muevas. Después de un corte regresamos con más de Amigos Sin Derechos, el programa de fútbol de MBS Radio. 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En un momento regresamos. 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
4: Seguimos para la radio de este país con una visita de lujo, el profesor Juan Carlos Osorio, y estamos platicando, profesor, de la altura. Justo ahí nos fuimos al corte comercial. ¿Sí es que les va a afectar a los ingleses la altura del estadio, de la ciudad, que ya acordamos son 2,240 metros?
5: Bueno, hace tres días yo fui muy... no fui tan preciso en la información. Dije que no lo iba a afectar, pero yo asumía que ellos fisiológicamente sabían de lo que se requiere hacer. Entonces, investigando, y hay que hacer una diferencia, se considera jugar en altura de 2,000 metros hacia arriba, pero en brackets, en promedios. Entonces, una cosa es entre 2,000 y 2,500 metros, que es donde está Ciudad de México, ¿cierto? Ya dijimos 2,240. Otra cosa es de 2,500 a 3,000 metros, y otra cosa es de 3,000 metros hacia arriba. Okay. Entonces, para que haya adaptación y uno pueda competir al 100% de 3,000 metros hacia arriba, con certeza y fisiológicamente comprobado, se requieren mínimo 3 semanas, 21 días. Ahora, de 2,500 a 3,000 se requiere entre 7 y 14 días. Y entre 2,000 y 2,500 dicen que es entre 3 y 7. Ahora, lo mejor que dicen, lo mejor es viajar un día antes, 24 horas antes. Y los ingleses decidieron viajar 48 horas antes, llegaron ayer. Entonces, si nos acatamos, si nos adherimos a esas evidencias fisiológicas, yo creo que sí los va a afectar. Ahora, hubiera sido peor donde el juego se hubiera, como inicialmente, bueno, como parecía ayer, donde lo hubieran movido para las 12:30, que es algo, y vale la pena decirlo, lo hacen los ecuatorianos. Por eso me sorprendió a mí mucho cuando ellos se quejaron de lo de México, porque pues México no tiene la culpa de que el partido se haya hecho acá. Claro. Eso ya está diseñado el calendario hace mucho tiempo. Y lo otro, lo de traerles, ¿cómo dicen
4: serenata
5: ustedes? Serenata. Por favor, uno en el piso 14, uno no escucha nada de lo que está pasando abajo. Entonces eso tampoco fue un... México ganó a través de jugar muy bien ese partido. Esperemos que a través del juego México se imponga mañana. Ahora, hay otra cosa que hay que hacer énfasis. El jugar en la altura favorece a los jugadores livianos, a los jugadores de fibra 1A, no tanto a los jugadores fibra 2B. Y yo creo que en ese sentido, entonces, el juego va a favorecer mañana a Alvarado, a Gilberto, a Gutiérrez, Brian, a ese tipo de jugadores, ¿no?
4: Entonces, quizá, ¿no?
5: Sí. Yo creo que sí los va a afectar. Ahora, seguramente que traerán cámaras hiperbáricas y pipas de oxígeno y todo, me imagino, porque pues tienen todo el dinero, el recurso económico. Pero yo sí creo que vamos a ver, no sé en qué porcentaje, jugadores que van a mermar en su rendimiento.
6: ¿Cuál sería el planteamiento del profe Osorio para el juego de mañana? Es decir,
5: ¿mañana?
6: Mucha gente dice, sí, mucha gente dice que alineación que gana, repite. Ahora, puede estar la duda.
5: Que sabe usted que yo no estoy de acuerdo con eso.
6: Pero puede estar, hay mucha gente, hay muchos entrenadores que lo mencionan. Hay
5: entrenadores que lo hacen así. Sí.
6: Ahora, se dice que...
5: Pero yo creo que no es por terquedad, sino porque cada contexto es diferente. Una cosa era jugar contra Ecuador... Otra cosa es muy diferente a jugar contra Inglaterra.
6: Justo, eso es a lo que voy. Contra Inglaterra, en el partido contra Ecuador, sale Romo de titular. Ahora está la posibilidad de que a lo mejor juegue un Edson Álvarez,
5: sí,
6: que es un tipo que ya jugó en la Premier y que conoce el tipo de fútbol de los ingleses. ¿Usted qué haría?
5: Bueno, yo creo que entramos en un tema de pronto de gustos y yo no... Yo trato de ser objetivo, entonces, nuevamente, yo jugaría, la estructura sería portero 4-3-3. Ahora, la clave está que Inglaterra también juega 4-3-3, pero ellos juegan con Henderson y con Rice de doble pivote. Yo, siendo México, jugaría con un volante central posicionado, uno ya sea Lira, Edson o Romo, uno de los tres.
6: Okay.
5: Yo ahí no decido, el que decide es don Javier. Y eso sí, dos interiores, uno de ellos Gilberto y el otro o Romo o
6: Gutiérrez
5: o uno, para poner a esos dos interiores, a ver si explico,
6: sí,
5: en la doble línea de cuatro, que es la actitud, que la postura táctica que asumen los equipos para pasar de un 4-3-3 en el momento de balón, se dice, al momento de no balón, entonces bajan los extremos y se convierte en un 4-4-2 o un 4-4-1-1. ¿Estamos de acuerdo?
6: Sí.
5: Ahora, ahí, en el campo contrario, hay que poner a los interiores entre jugando al hombro, que da hacia afuera con el volante lateral. ¿Me hago entender?
6: Sí.
5: Para abrir a los dos volantes centrales y que quede la línea de pase con el 9.
6: Ya.
5: ¿Quedó claro o no?
6: Sí, sí.
5: Entonces, una de las grandes virtudes de Gilberto es que por su tamaño y porque no es un jugador físicamente desarrollado en su totalidad, el jugador y su cerebro reptiliano lo obliga a sobrevivir en cualquier ambiente. Y ha encontrado cómo jugar siempre con el hombro de ese volante. Entonces se esconde muy bien. Y cuando aparece descendiendo hacia la pelota, que se llama un desmarque de apoyo, porque va en dirección a la pelota, es capaz de sorprender al rival, incluso a sus propios compañeros. Porque ahí, al momento de entrar en ese cuadrado del que estoy hablando, se gira y es capaz de profundizar con Quiñones, sí, con Alvarado,
6: con Raúl.
5: Con Raúl. Y lo otro
4: incluso
5: que tiene
4: a veces
5: él,
4: ir a puerta,
5: que,
4: porque...
5: Y lo que tiene él, que pocos, es que al momento de conducir, esconde muy bien el pase. Va mirando, va escaneando, ve el pase 1, ve el 2, el 3, y al final decide y nos sorprende a todos en su elección y en su ejecución. ¿Quedó claro o no?
4: Sí, sí, lo sí, hizo sí. En una oportunidad, el partido contra Ecuador, donde decide tirar. Y
5: al tercer gol.
4: Sí,
5: fabuloso.
4: Que fue una cosa.
5: Exacto, va en la conducción y uno cree que la va a meter en el intervalo entre el lateral y el central, y no, la mete entre los dos centrales y eso ya es de otro nivel.
4: Exactamente, ahí fue
5: otro nivel.
4: Vamos con esta cápsula de caliente.mx.
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7: Sin derechos, nos encontramos desde Reforma y hoy estamos literal en una celebración muy chihuahua porque es el perro de México. ¿Cómo suenan los chihuahuas? De perritos están aquí y tú les estás
8: usando camisas en México.
9: Sí, sí, sí. Nosotros venimos de Maca Recetas, originaria de San Juan de los Lagos. Y pues, también somos patrocinadores de la selección.
7: Qué buena idea también estar en la embajada mandándole las mejores vibras a México. ¿Por qué se te ocurrió justo este punto?
9: Pues para que conocieran que la raza mexicana no solamente somos nosotros, sino también nuestros compañeritos.
7: Ahora cuéntame, ¿aproximadamente cuántas camisas has dado?
9: Trajimos cerca de 600 playeras, ahorita nos quedarán como cerca de 80. Ha habido gente que llega, le entregamos playera, fotito y se van.
7: Pues la verdad es que yo he visto perrijos muy felices. Yo también tenía dudas porque, a ver, que se sepa, amigos sin derechos, traigo aquí a mi Yoda y a Lu, que son chihuahuas, y la verdad la están pasando bien, no están nada alterados, y eso es bastante importante, ¿no?
9: Sí, sí, sí, lo que nos les interesaba mucho era también el bienestar de los perritos, y también, o sea, que puedan probar nuestra marca, que puedan probar, porque cuidamos mucho el origen de nuestros ingredientes, que lo puedan probar y los cachorros se los van a agradecer.
7: ¿Qué le quieren decir a todos los ingleses que están, pues, literal, unos pasos? ¿Qué le quieren decir a los ingleses?
10: Pues que se cuiden, nada más, que se cuiden porque México va a ganar.
7: Continuamos con más, vuelvo a esta cabina de Amigos Sin Derechos.
11: ¡México!
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4: 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Y bueno, bienvenido el profesor que está con nosotros aquí maravillándonos.
6: Aprendiendo, Jesse, hombre, mucho. Sí, sí, sí.
4: Más que todos mis años de Villamelón ahí pagando un boleto para ver al Atlas, carajo. Oiga, que tengo que agradecerle haber formado a Camilo Vargas, que no solamente nos dio ese bicampeonato en el Zorro, sino ha maravillado este país y ahora a la Selección Colombia, ¿no?
5: Sí, sí, le contribuimos a Camilo.
4: Qué bueno, un porterazo, claro, ¿no?
5: Sí, señor. Zurdo, muy buen juego con los pies, muy tranquilo, calmado. Sí.
6: Oiga, profe, ¿cuál era la, de pronto que usted descubre a Gilberto Mora a los, ¿qué fueron, 14, 15 años?
5: 15
6: años. Sí, sí, ¿cuál 15 es la diferencia que usted nota después de que ha visto tanto fútbol y ha estado metido en este mundo durante tanto tiempo, que distingue a este jugador del resto y dice, este trae algo que nadie más trae? ¿Qué es eso que usted vibra?
5: Bueno, con frecuencia, cuando tenemos una semana con dos partidos versus lo que equivocadamente se llama una semana corta en términos futboleros, porque al final una semana son siete días.
4: Siete días, sí.
5: Y eso no varía, pero sí varía la competencia. Entonces, cuando uno juega un sábado, un fin de semana, el miércoles y un fin de semana, pues hay muy poco espacio para entrenar. Pero cuando uno compite el fin de semana y el otro fin de semana, ahí hay una gran oportunidad para las fuerzas bases, las básicas, ¿no? La sub-17, la sub-19, las reservas. Entonces, lo que normalmente hacemos es, al día siguiente de jugar, los que juegan 60 minutos o más hacen un trabajo regenerativo. Sí. Y los que juegan solamente 45 minutos o menos entrenan normal. Entonces, básicamente, uno termina con 14 jugadores del equipo profesional, y es la gran oportunidad entonces para ver a los sub-17, a los sub-20. Hicimos un partido contra la sub-20, después hicimos un partido contra la sub-17, después a mí se me ocurrió y dije, quiero un partido con la sub-20, pero con estos tres muchachos de la sub-17, y Gilberto era uno de los tres. Después decidí y dije, no, voy a traer de esos tres, voy a traer a dos o tres, a los tres, voy a traer a Gilberto, a los otros, para no enviar ese mensaje tan, de pronto, tan rápido, y ya a la semana siguiente y yo ponerlo contra el equipo profesional y con jugadores profesionales en un 11, ahí me entró la seguridad. En ese momento, este niño tiene la creatividad que no tienen otros y

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1: ¿O no?
2: Oh, yo creo que sí. Yo creo que sí.
1: Y va a ser un orgullo verlo, me imagino.
2: Oh, no, y de hecho ahora me da mucho orgullo y me pongo a veces emocional de verlo, claro.
1: ¿Y en qué liga cree que funcione mejor española, con las características
2: española? Española, indiscutiblemente, porque allá valoran mucho ese tipo de juego, ¿cierto?
1: Sí.
2: Pero estamos hablando de un equipo de alto vuelo, Barcelona, o equipos que jueguen esa idea de juego.
1: Tiene como el ADN, además, sí. del Barcelona,
2: sí,
1: ¿no?
2: Sí,
1: como,
2: sí,
1: uy,
2: sí.
1: Sería
2: Como Iniesta. Como
1: sí.
2: Xavi Hernández, ese tipo de jugador.
1: Como Pedri.
2: Sí. Pedri, aunque Pedri es muy atlético, muy sí. de ida y vuelta, yo creo que es más llegador. Sí. Gilberto es más temporizador, temporiza sí. el juego, no lo ralentiza, como se decía, no como algunos dicen, o demorar el pase, no, de temporizar el pase.
3: Sí, señor. ¿Sí? Bueno, vamos con Dibelgel y tenemos a una bruja, profe, una bruja muy importante, creo que es la más importante. Ah, mira la foto. La más importante que hay en cuanto a predicciones.
1: Ahí está. Bueno, mira, Guanabachi, claro. Nuestro invitado también, sí, musical, invitado, en un ratito va a estar con nosotros.
3: Nada más ahí con el querido.
2: ¿De qué juega la mitad? El que está en el centro, ¿de qué juega?
1: ¿De qué juega? Ahorita le vamos a preguntar.
2: Como...
1: ¿De qué? De
3: centro delantero es el que mete los goles, profe.
1: Es un killer.
2: Parece medio jamaiquino.
3: Sí. Vamos con esto, Rosy Vidente y Dibelgel.
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0: sepa de dónde.
1: ¿Quién sabe dónde sea?
2: Oiga, mi profe, yo le estaba leyendo el aura. Yo le estaba leyendo a usted desde lo lejos el aura y me doy cuenta que pronto usted va a dirigir un equipo grande. Pronto. Y fíjese,
1: sí, señor,
2: que le estoy diciendo, Dios querido Jesse, mi querido, sí, Fergais.
3: Dios mediante.
2: Así va a ser, porque Rosy Vidente, amiga de la gente, perdóneme, pero ha hecho las más grandes videncias. Hoy no atiné.
0: Bueno, sí, ayer no, ¿eh?
1: Dijo que ganaba Paraguay, pero detallitos.
2: Detallitos, de repente, pero sí. Francia se me puso fregón y bueno, pues desafortunadamente no atiné, pero bueno, mañana hay un juego, mañana puedo atinarle de nueva cuenta.
1: Sí, todos, sí, los días. México, Inglaterra.
2: Exactamente, profe, y gente en general, mañana México, Inglaterra, ya sabemos quién va a ganar, no lo tengo que decir porque
3: no. Dígalo.
2: Ay, profe,
1: mira, tienes que entrar en
0: le puedes, dígalo, le puedes leer. Dígalo.
1: Mira, es que se pone en crisis, profe.
0: Le puedes leer el café al profe, mira.
2: Ahorita el café, pero
1: está convulsionando, para adivinar se convulsiona. Si entra en,
0: le está
1: en
0: dando
1: un
0: la
1: estado.
0: Mira.
1: Sí.
2: Me quedé pegada en esta maíz. Es que tiene electricidad.
1: Ah, se electrocutó. El escritorio.
2: Oh, mañana, señoras y señores. Mañana gana México y lo está diciendo Rosy Vidente, amiga de la gente. No Jessica Esotérica. No Moni Vidente. No Ramsés. No Nostradamus. No nadie. Lo está diciendo Rosy Vidente, amiga de la gente.
1: Sí, se convulsiona. Se convulsiona.
2: Tuve la muerte chiquita. Es que sentí. De repente, soy multiorgásmica, profe. Y bueno, pues.
1: Multiorgásmica también, profe.
2: Ajá. Mira, nada más, yo en su café veo mucho éxito, más triunfos. Va a seguir, pues, ahora sí que impulsando grandes figuras. Y el equipo grande que le digo, ¿usted se ve venir por donde pudiera ser?
3: Una selección africana.
1: ¡Wow!
3: Perdón. Y antes de ellos, Jamaica.
2: ¡Oh!

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1: Buena.
0: ¡Huela, huela, mi canario! 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
2: Déjeme darle un beso.
3: Felicidades.
2: Qué grande es usted, señora.
4: Qué hermoso.
0: Deme beso, le voy a dar un beso
3: en el anillo.
0: Ay, qué rico. Lo que quería. Profe, pues aquí estamos. Cualquier cosa que se le ocurra, visiones o algo así, aquí está su pitonisa.
2: Sí, cuando profe necesita alguna adivinación o algo que le quede duda de alguna formación o algo, puede consultarla.
0: Ya sabe, ahora que estemos allá otra vez en las grandes, pues usted me habla y yo le digo.
2: Hasta África puede ir, ¿no?
0: Exacto.
2: Pues puede llevársela a África. Es una mujer que.
0: Allá me gustan mucho los africanos y luego comen carne como yo.
3: el gas, vamos a esta cápsula de Dibelgel.
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2: Bien, vamos a un corte comercial en la radio, vamos a regresar, por lo pronto tenemos en redes esta cápsula del Sarguilar.
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12: ¿Qué pasa contigo? Dímelo.

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1: Aquí seguimos, en Amigos Sin Derechos, señoras, señores, siguiendo en este programa de sabadito. Hoy es día de la independencia de los gabachos, 4 de julio, 4 of July, hoy hay cohetes y ceremonia, con razón, vean el partido, hubo ceremonia y todo, se me fue el avión. Claro, sí, pero sí, hoy es 4 of July en US. Sí. A Julio 4, sí.
2: Claro, es que él también profesorio. El poema.
1: El poema, le gustó, es que le gustó.
3: Sí, qué lujazo, oye. Oye, profesor, me acaban de decir aquí en mi chícharo invisible que usted es muy fan de Jamaica, de la cultura de Jamaica, del reggae, sí, de la música. Sí. Del agua de Jamaica, que qué rica es.
4: Sí. Buenísima también, sí.
3: A ver, platíqueme un poquito de este, bueno, de este gusto que tiene el profesor.
4: Estudié en Estados Unidos. Ciencias del ejercicio y rendimiento humano, becado, y dos de mis compañeros era uno jamaiquino y uno de Tanzania. Ah. Y ambos amantes del reggae y de Bob Marley. Bueno, entonces recuerdo, compartimos mucho tiempo con ellos y jugaban muy bien y bueno, escuchábamos mucha música con ellos.
1: Es que el reggae es alegría, es felicidad, es paz, es ritmo.
4: Bueno, además de eso, han producido grandes atletas, ¿no? Y la parte atlética a mí, por eso lo que estudié siempre me ha apasionado. Entonces, no solamente Usain Bolt, sino a través de la historia han tenido grandes atletas.
3: Además de que Bob Marley fue, bueno, es lo que se dice, ¿no? Que fue un gran futbolista, ¿no?
4: Y conocí al Mister y, bueno, ahí...
1: Ya fue donde...
4: Otro amante de...
1: Del reggae, pues ahora hay que presentar al Mister.
3: Por favor.
1: Hay que presentar al Mister.
5: Y le gusta la fibra 2B.
1: ¡Eso!
3: Oye, mi querido Jesse Rosa Concha, el profesor, y están con nosotros aquí en Amigos Sin Derechos, Abatsi y Esco da Choque.
1: ¡Listo!
3: Bienvenidos, maestros. ¿Cómo están?
5: Bendecidos y agradecidos. Muchas gracias.
2: Ahí les van mis bendiciones también, con muchas gracias.
5: Yo se las echo, yo le echo mis bendiciones si quieren, nada más ahorita que acabemos. Espérese tantito, ya siéntese, señora.
2: Oye, trajeron a Nodal también.
5: ¿A Cristian Nodal? También, Cristian Nodal, selecta.
2: ¡Qué huele mi Nodal!
5: Es nuestro chalán el Nodal.
3: Oigan, a ver, platíquenos, que conocen a, bueno, conocieron a Bob Marley, que en paz descanse, ¿cómo fue esa interacción? ¿Dónde lo conocieron? ¿Cómo fue?
5: No, ¿de dónde sacaron esos datos? No,
3: se rumora,
5: no,
3: pero algo tiempos. Tiene que ver con
5: ese. You know Bob, you know the big gang?
6: No, es Sons. Es hijos.
1: A los hijos.
5: A los hijos, y una historia que sí es cierto, es que su madrastra, la mamá postiza, la madrastra de Esco, es Marsha Griffiths, que era corista de Bob Marley. Wow. Era una de las I3s y la corista, y ella lo creó, su papá se juntó con ella. Y a los hijos, pues sí los conocemos, son contemporáneos, Damien Marley, Stephen Marley, Julian Marley, y todo el legado musical de Bob.
1: Oye, y ahora cuéntenos de ganador de esta buena canción, platíquenos.
5: Pues ganador es una colaboración que hicimos en Jamaica, grabada en Jamaica. Esco da Choque es un gran productor de allá, de la isla, de Danger Zone Music, zona de peligro. Y nosotros,
1: el aplauso, suene ese loco, bendito, suene. Y que Dios me lo cuide siempre.
5: Y nosotros tenemos pues una banda de reggae, somos uno, cantamos reggae desde hace mucho y hicimos esa colaboración justo pensando en la fiesta del fútbol, ¿no? Hace un año que fuimos a Jamaica, producción de él, y él traía pues la onda de ganador, ¿no? De ser ganador, se trata de ser ganador en la cancha y en la vida, ¿no? Y un poco de la combinación de lo deportivo con lo espiritual, y básicamente de eso se trata ganador, de seguir ganando en la vida y de estar agradecidos, firme como la tierra que piso, y de vivir agradecidos en la vida.
2: Esto, sí, que a mí me encanta. Sí. Y qué bueno que tenemos alfombra verde para quemarla de una vez ahorita que los oigamos.
5: Ahorita mero.
2: La alfombra.
5: Porque el reggae es fuego también. Ahorita que empecemos a cantar, se quema sola.
1: Como debe ser. Oye, y es la vibra que trae la canción, ¿eh? La verdad es la vibra de paz y de armonía y de ser. ¿Por qué no la cantan de una vez?
5: Pues si nos dejan.
3: Por favor.
5: ¿Cómo? Si nos deja la doña. No, ¿se puede, señora, bruja?
2: Mi amor, yo le dejo a usted todo hasta que me tiente, claro que sí. Hasta
5: pues
2: que...
5: ahí le va la bendición de mi canción.
1: Chuchita discotequera, pero firme.
5: A Chuchita la bolsearon, pero nosotros seguimos cantando. Súbele, fire.
7: Chiro, chiro, chiro para México. Amigos, bendiciones.

0: con los Shocker y Apache.
1: Gracias.
0: Oye, qué buena canción, mi querido Fer. Profe, encantó, sí. qué bonito el reggae, insisto, ¿no? Siempre sí, con un mensaje positivo, con una buena energía. Estábamos todos bailando. Qué bonito.
2: Muy bueno el mensaje y el ritmo, obviamente.
0: Oye, para toda la gente de la radio, está atrás el video donde están en el Xolódromo, le digo yo.
1: El Xolódromo, eso está bueno.
0: De los Xolos de Tijuana.
1: Están la perrera más grande del mundo.
0: La perrera más grande del mundo, que se pone un ambientazo. He estado ahí en partidos. Y se pone increíble, de verdad, desde el estacionamiento, y se pone muy bien todo, es una verdadera fiesta allá en Tijuana. Así que, pues, qué buen video. Este lo pueden buscar ya en redes, en plataformas, ¿no?
1: Sí, somos uno crew en todas las redes, Abatsi y Esco, y Esco da Shocker, sí. Esco de a Shocker, también en todas las redes, y ahí está sonando. También para la próxima que nos inviten, tenemos una versión mariachi. Para que no se ponga mariachi usted. Tenemos una versión mariachi también del video y de la canción, y pues ahí seguimos colaborando.
3: Pues ya vi que son Shockers cholos de corazón y que traen todo el flow y bueno, pues en México, ¿a quién le van en el juego a este que va a ver el próximo?
1: ¿A quién le vamos? ¿Qué pasó? ¿Usted quiere? Usted, como decía el profe, que ya no se le podía pegar a las cosas, o sea, la vamos a agarrar a patadas, ¿cómo cree?
0: Cógeme tanto, señora.
1: Puro México, no, puro México.
3: Calmation.
1: Lo mismo digo yo, Carnation. Para mí que usted quiere Carnation. Bueno,
0: Clavel.
1: Carnation.
3: Oye, y de la Broncation mejor.
1: También.
0: Que se vaya la Broncation.
3: ¿Quién cree que pueda ganar o quién cree que pueda ser el final de esta justa?
1: ¿La final de esta justa?
3: Sí.
1: Pues mira, yo creo que puede haber muchas sorpresas. Como decía el profe hace rato, el fútbol ya está muy parejo. Si vieron el partido de Argentina Cabo Verde, la verdad, eso fue a puros tenates y está muy pareja la cosa, la verdad. Sí veo hoy en día, pues tanto a Francia o África o África con camisa azul de Francia.
0: Sí, así es.
1: Porque eso, ahí sí estaba diciendo mentiras usted, profe, ¿eh? Usted dijo que era mitad y mitad, mitad africanos, mitad francés. ¿Y cuál es la mitad francesa? Si son como dos, son dos nada más.
0: Lo que estaba pensando es que no hay apellidos franceses.
4: 30%.
1: Menos, el 20 en la cancha son dos, bueno, tres blancos máximo.
3: Mitad, no se preocupen.
1: No, usted sí, pero sus mitades están muy, muy mal distribuidas. Muy rara, ¿eh?
0: ¿Qué crees que Francia en la final?
1: Pues no, eso pareciera. Para mí, que he visto casi todos los juegos, o sea, Francia y Argentina han sido los equipos que mejor han jugado y más dominantes, pero también es cierto que en esta fiesta y en estos torneos apenas van despertando, ¿no? Los equipos más grandes, yo lo veo turbulento yo, aunque me odie todo México, yo le iba a Inglaterra en un principio, en lo general, ¿y saben por qué? Porque ahí juegan los jamaiquinos, ¿no? Porque yo me quedo jamaiquinos y ahí juegan los...
0: Sí, seguramente
1: no saben, pero Rashford es de origen jamaiquino y y hay varios más, ¿no? Pero hoy en día, como está jugando México y como está jugando Inglaterra, sí creo realmente que tenemos una oportunidad real.
5: Oye, Vichy, ¿hay chance de que se echen otra?
1: Pues nos las echamos. Mientras no sea con la doña, nos las echamos.
5: Solitos.
3: Tantas ganas que tengo.
0: En mis brazos.
1: Sí, pero si se ponen todos a bailar.
0: Amada mía.
1: Yeah. A ver, a bailar, pues.

0: Esta deberían de poner la mañana del estadio. Está increíble. Está increíble. Sí, sí, oye, sí. Profe, nada más rápido, su pronóstico para mañana. Inglaterra-México.
1: 2-1.
0: 2-1.
1: México.
0: Sí, señor.
2: México.
0: Venga, México. Venga, tu pronóstico, Avanzi, tu pronóstico para mañana.
3: 3-1.
0: 3-1.
3: Y no nada más eso, con gol de Julián, con gol de Gil Mora y con gol de Raúl.
0: Ahí están los goles, señores.
4: 2-1 México también lo gana.
0: 2-1 México.
5: 2-1.
0: 2-1 también.
3: Lo mismo, 2-1.
0: Gracias. Nodal, tu pronóstico para mañana.
6: 3-0.
0: 3-0. Eso, adiós amor, como dice la canción.
2: Y arriba el profe Osorio.
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7: Hola, hola, ¿cómo están? Soy Claudia Mejía. En esta ocasión vamos a hablar de un tema que le compete a las mujeres. Bueno, en parte mujeres, en parte a tu pareja, en parte a todos, porque somos una red de apoyo aquí en esta vida. Debemos de tener siempre redes de apoyo y no estamos solitos. Entonces, pues vamos a empezar. En esta ocasión vamos a hablar de endometriosis. Es una palabra medio rara y tal vez nunca la hayas escuchado, o tal vez sí, pero si eres mujer, seguramente sí. Y para eso está conmigo la doctora Alejandra López Chávez. Ella es ginecóloga y obstetra. ¿Cómo estás?
8: Hola, muy bien, muchas gracias. ¿Y tú?
7: Muy bien, aquí emocionada porque es tu primera vez.
8: Sí, es la primera vez.
7: Endometriosis. O sea, yo escucho endometriosis y endometrio. Bueno, ya nosotras sabemos que el endometrio, pues es esa capita que se suelta cuando estamos en nuestro periodo.
8: Exacto.
7: ¿No? Pero se escucha más peligroso y más feo que solamente.
8: Sí, suena,
7: eso, ¿no?
8: Suena intimidante la palabra.
7: Exacto,
8: ¿no?
7: Sí.
8: Pues justo lo que mencionabas, o sea, primero hay que entender que el endometrio es esta parte bien interna del útero que va a tener básicamente dos funciones. La función uno es que se va a hacer gruesita entre una regla y la otra, se va a hacer gruesa porque se prepara para recibir un embarazo. Si en esa mujer, en ese mes, no hubo un embarazo, al terminar ese periodo, va a caerse este endometrio en forma de menstruación, ¿no? O sea, el endometrio tiene que vivir justo en la cavidad endometrial y se va a descamar mes a mes en forma de regla. Sin embargo, la endometriosis quiere decir que hay tejido que no es endometrio como tal, es tejido similar, que eso es muy importante entender que no es endometrio, que es tejido similar al endometrio y que va a estar fuera de esta cavidad, que puede abarcar cualquier parte del cuerpo humano, desde cerebro, desde ¿qué? Pulmones, desde el diafragma, pero principalmente va a estar en órganos pélvicos, que puede hacer a lo mejor la vejiga, el uretero, el intestino, o literalmente los ovarios, las salpinges. Si bien esta es la localización más frecuente, no es la única. Entonces, realmente los síntomas van a ser múltiples, muy variados, en muchos matices, y cada paciente lo va a vivir de manera distinta. Entonces, si bien la endometriosis puede tener diferentes grados de afectación, siempre va a haber un dato que nos haga sospechar de ella.
7: Y si dices que es otro tipo de tejido que puede estar en cualquier otro órgano, si de por sí el dolor que una siente en su periodo, no me quiero imaginar el dolor que sería tener ese tejido en otro órgano. O sea, ¿esto sí es así?
8: Sí, literal. O sea, al final del día, el tejido endometrial sano que está dentro del útero va a tener receptores para ciertas hormonas, ¿no? Estas hormonas, de manera natural, las produce el ovario. Pero también hay hormonas que producimos a través del tejido graso, a través de ciertos procesos químicos. Pero en una paciente sana, estrictamente hablando, y te hago mucho hincapié en esta parte que tú me acabas de mencionar, el dolor que sentimos durante la regla. Y ese es un punto pivote. La regla puede doler, claro que puede doler, pero hay un grado para diferenciar cuando es un dolor normal, entrecomillado, y un dolor que ya no se considera normal. Y esta palabra de es que para mí el dolor es normal, el normalizar el dolor, creo que es el gran error que podemos cometer desde a veces las propias pacientes que lo normalizan y también nosotros como médicos que no les damos el peso, ¿no? El justo peso a las cosas, ¿no? Entonces, tener dolor durante la regla puede ser normal siempre y cuando no afecte calidad de vida, que no sea un dolor incapacitante, que sea un dolor que te permita hacer tu vida prácticamente normal. Entonces, la endometriosis puede ser extremadamente aparatosa. Pacientes que durante la regla pueden tener sangrado a través del recto, a través de la orina, que pueden llegar a convulsionar, que pueden llegar a tener desmayos, que pueden tener focos de diarrea tremenda durante la menstruación. Y también importante no encasillarlo solo a la regla, ¿no? Porque a veces los médicos podemos caer a que solamente vas a tener dolor durante la menstruación. Y si no estás menstruando y te duele, entonces no es endometriosis. Y eso es un error, porque la endometriosis es una enfermedad crónica. Crónica quiere decir que dura mucho tiempo, que va a ser, se va a ir complicando, que va a ser una enfermedad que va a ser progresiva. Y eso hace que cada vez las molestias vayan siendo más aparatosas. Desde primero ser un dolor, entre comillas, no tan complejo, que a lo mejor con analgésicos se puede tratar, a terminar en situaciones que requieran cirugía por una obstrucción intestinal, porque la función del riñón ya no está del todo bien, y todo porque esta enfermedad es muy agresiva.
7: Nos decías que hay una estadística que nos puede sorprender. ¿Cuántas mujeres lo padecen?
8: La estadística a nivel México se estima que 1 de cada 10 mujeres van a tener algún grado de endometriosis. O sea, 1 de cada 10. Es impresionante. Sin embargo, tardamos en hacer el diagnóstico en promedio de 7 a 10 años.
7: ¿Qué? ¿Por qué?
8: Es muchísimo, exacto. ¿Por qué? Porque los síntomas son sumamente diversos.
7: Wow.
8: El hecho de que el tejido puede estar a lo mejor en el intestino puede hacer que tú, al momento de la regla o fuera de la regla, puedas tener colitis, ¿no? Que tengas esta sensación de estar muy distendido después de comer ciertos alimentos, que tengas problemas al momento de evacuar, que tengas periodos de diarrea, porque el intestino se va a irritar por ese tejido y va a hacer que tengas evacuaciones sumamente líquidas, o que puedas intercalarlas con estreñimiento, porque a lo mejor está obstruida una parte del tubo digestivo, que no permite que pase la evacuación, y puedes alternar entre diarrea y evacuaciones pues duras con estreñimiento y decir es que es colitis. El tema emocional es algo fundamental. O sea, vivir con endometriosis lleva a las pacientes a tener periodos de ansiedad, periodos de depresión, periodos en los que no saben qué está pasando con su cuerpo, y también es fácil que las encasillemos a, bueno, es que tienes estrés por el trabajo, tienes presiones con la pareja, tienes presiones con los hijos, y más bien va de la mano con todo esto de la endometriosis.
7: ¿Por qué les pasa? O sea, pues, ¿cuáles son las causas?
8: Pues mira, la verdad es que desgraciadamente no tenemos los médicos una certeza de una causa única. O sea, hay muchas teorías de por qué sucede la endometriosis, teorías ya muy viejitas, algunas de ellas que tienen casi 100 años de que las empezaron a estudiar. Hay otra teoría que nos habla de que esto se forma desde que éramos embriones, desde que estábamos en la pancita de nuestra mamá. Nuestras células tienen esta capacidad cuando somos embriones de decidir, bueno, tú eres una célula del hígado, te vas para el hígado. Tú eres una célula del cerebro, te vas a cerebro. Tú eres de útero, te vas al útero. Hay teorías en las que estas células no llegaron a su destino final, se quedaron en el camino y por eso quedaron implantes en varias partes del cuerpo. Hay otra teoría que habla de que el cuerpo tiene esta capacidad de transformar un tipo de célula a otra. O sea, hay células que tienen que estar en la parte más superficial de los órganos que se llaman peritoneo y a lo mejor sufren este tipo de transformaciones a otro tipo de célula parecida al endometrio. Entonces, la verdad es que hay muchas teorías, también hay teorías genéticas en las que hay un patrón genético de que en tu familia probablemente, si tú tienes endometriosis, tías, primas, hermanas, tu mamá probablemente también tenga endometriosis. Y también cada vez nos acercamos más al tema de las enfermedades autoinmunes, porque hay una cierta relación en pacientes con lupus, en pacientes con artritis reumatoide, esas enfermedades que son también muy difíciles de diagnosticar y que también pueden tener una correlación con endometriosis.
7: Aquí en el ISSSTE sabemos que de primera instancia hay que ir a nuestra clínica.
8: Sí.
7: Ellos nos referirán al especialista. Aquí en el ISSSTE, ¿hay todo este grupo de apoyo, tanto emocional como médico?
8: Pues la verdad es que como tal un grupo de apoyo específico para endometriosis, en el tema emocional todavía no, en la parte de psicología todavía no lo hay. En la parte quirúrgica, pues el abordaje ideal es vía laparoscopía. No se sugiere tanto la cirugía abierta porque va a ser bastante más agresiva de por sí. Entonces, en el ISSSTE, en hospitales de tercer nivel, como el 20 de noviembre, como en el López Mateos, como en el 1 de octubre, que hay este abordaje de cirugía laparoscópica, es una buena herramienta. Y todavía más pensando en cirugía robótica. La cirugía robótica viene a ser un parteaguas en el manejo de enfermedades tan complejas como es la endometriosis. Entonces, en este momento, hasta donde tengo entendido, solamente en el 20 de noviembre hay Da Vinci, y eso nos va a dar una oportunidad a los médicos y evidentemente a las pacientes para que tengan manejos mucho más integrales.
7: Me dio mucho gusto que estés aquí.
8: Ay, a ti, muchísimas gracias por la invitación. Estoy muy contenta, me encanta hablar de este tema porque siento que como médicos tenemos la responsabilidad con las pacientes de hablar de este tema que a veces está muy oculto.
7: Gracias, yo soy Claudia Mejía. Nos vemos en un siguiente episodio. Hasta pronto.
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2: Para iniciar este programa les comparto una frase que me pareció espectacular. Es de Gautama, es el fundador del budismo nepalí, y dice lo siguiente, tiene muchas razones. La salud es la mayor posesión. La alegría, el mayor tesoro. La confianza es el mayor amigo. Y la paz mental, esa, la paz mental es la felicidad. Así empezamos nuestro programa del día de hoy. When I'm gone, esto es Alesso y Katy Perry.

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0: que es una colaboradora a la que le encanta la participación del público. Entonces les voy a pedir que por favor empiecen a mandar todas las dudas o toda la controversia, toda la retroalimentación que quieran darnos en torno al tema al 55 79 19 59 30, o en las redes sociales. Estamos ¿en dónde estamos? En TikTok y allá en TikTok también. En Twitter, pues súbete también a Twitter, Rockero, si fueras tan amable. Y luego Moni, que llega a preparar todo un set. Ella en la Ibero le dijeron cómo. Entonces llega y pone una tablet de enfrente, un celular, trae un tripié maravilloso que es un termo de café.
1: Exacto.
0: Y está con nosotros Mónica Mandujano. Denle otro aplauso, por favor. Mónica, ¿cómo estás?
1: Muy bien, muy bien. ¿Qué crees? Que mi otro tripié maravilloso, mi hijo lo usó como robot y murió.
0: ¡Ay, hay uno! Préstenle este tripié. No, ya no, ya no le muevan su termo. No,
1: ya está.
0: Porque ya acomodó el termo y luego trae acá todo. Sí. Todo un montaje, Moni.
1: Más o menos. Estoy intentándolo. No, estoy aprendiendo del mejor.
0: No, hombre.
1: Tú me has dicho.
0: Dime una cosa, Mónica. La verdad es que el tema de hoy es buenísimo. Porque creo que le pasa a mucha gente.
1: A mucha gente.
0: Más de la que se imaginan.
1: Más de las que nos gustaría, la verdad.
0: Sí, y es, ¿por qué ya no tengo ganas de sexo si amo a mi pareja?
1: Sí.
0: Es decir, lo amo, la amo, la respeto, la quiero, pero ya no se me antoja el sexo, ya no quiero tener sexo.
1: Uh-huh.
0: Hijo, qué buen tema.
1: Sí, es que es muy común. Mucha gente se siente que está mal, que está rara, que está rota, o que la relación ya no va a funcionar. Y realmente es un tema súper, súper común, desafortunadamente. Es un tema donde...
0: ¿Por qué pasa,
1: Pasa porque asumimos que va a ser lo mismo toda la relación. Cuando al principio estás con la curiosidad, con el misterio, no conoces a tu pareja, estás tratando de descubrir, vienes con curiosidad, le echas más ganas, pero también... asumimos que estamos saliendo con la misma persona con la que empezamos a salir hace, ¿qué te gusta? ¿10 años?
0: Ajá.
1: ¿5 años? ¿4 años incluso? Y la gente va cambiando y la gente va asumiendo. Entonces, a veces, cuando no queremos sexo o el último recuerdo que tuvimos no es el más agradable, de repente sentimos que si accedemos a cualquier contacto físico, la persona ya va a querer y vamos a tener la obligación de hacerlo. Y a fuerza...
0: Nada, ¿verdad?
1: Nada.
0: Pero
1: nada.
0: ¿Se va transformando el amor y va cediendo la pasión o el deseo? Porque no, estaba yo reflexionando en el tema, Mónica, y decía, bueno, pues no tiene que ser un cuerno, ¿no?
1: No.
0: Puede ser que ya hubieras encontrado un camino en la masturbación, que te relaje, que te tenga bien y no tengas que forzosamente ponerle el cuerno a nadie, simplemente ya no tienes ganas o ya no surge la ocasión para el sexo, ¿no?
1: Sí, la verdad es que eso también es súper común. Todo el mundo piensa, ay, si ya no quiere tener sexo conmigo es que está con alguien más. Y no necesariamente, de verdad, a veces la gente genuinamente no tiene ganas, pero ni consigo mismo, ni con nadie, o solo consigo mismos, pero consigo una masturbación es más una cuestión de sacar ahora sí que... lo atorado.
0: El fuá,
1: exacto. Sacas el fuá, sacas toda esta parte atorada y ya te relajas. Como que no tienes que pensar en el otro, no tienes que pensar en ser suficiente, no tienes que pensar en sentirte atractivo, ¿no? Simplemente es sacar el fuá contenido.
0: Oye, ¿y qué hacer cuando te pasa? Cuando tu pareja ya no tiene ganas, cuando ya no hay interés, hablar con él, darte la vuelta, cerrar la puerta e irte, ¿o qué hacer?
1: Sí, mucha gente me dice, cerrar la puerta, obligarse a tener sexo es lo peor que pueden hacer, no lo hagan, por favor. Pero realmente lo que se tiene que hacer es tener la conversación incómoda de, oye, ahorita no tengo ganas, ver qué tan
0: abruma. Pero si te amo, ¿no?
1: Sí, pero si te amo, de verdad no eres tú, soy yo, no tengo ganas, si te amo, quiero estar contigo, te veo como mi pareja, porque confundimos el amor con el deseo y no son lo mismo. El amor tienes a la persona. El deseo, quieres tener a la persona. Son cosas bien, bien diferentes y durante mucho tiempo no estuvieron juntas. Entonces, cuando ya estás en mucha comodidad y tienes mucha intimidad emocional donde ya hueles todos los variaciones de tu pareja, ella la ves todo el tiempo con pijama, matapasiones y demás, obviamente el deseo no está relacionado con estas cosas. Entonces, te amo, te quiero con toda mi alma, pero ahorita no tengo deseo de tener esa conversación incómoda, ver si están abrumados o con algún rencor, porque eso es importante, y de ahí volver a tener contacto físico sin obligación de tener sexo. Es decir,
0: ¿y cómo?
1: Por ejemplo, lo primero que dejo yo siempre, y háganlo, inténtenlo de verdad, es impresionante, un minuto con cronómetro de un abrazo, pero de todo el cuerpo pegado, no de así de...
0: ¿Cucharita puede ser?
1: Sí, cucharita puede ser, pero de preferencia que los dos estén abrazando.
0: Ah, entonces
1: al
0: cucharita
1: otro.
0: No.
1: Puede ser si la persona no se siente segura o está muy resentida, la persona resentida es la cuchara chiquita. Pero si es una cuestión donde los dos ya no están teniendo tanto deseo, sí recomiendo que sea un minuto con cronómetro, y mucha
0: abrazados.
1: Gente me dice, a los 30 segundos empiezo a llorar. Quiere decir que hay algo ahí atorado. Y después seguiría con un beso de lengua. ¿Cuándo es la última vez que hacen beso de lengua? Porque tendemos a evolucionar como puro Kikito, ¿no? De hola, bye, y ya.
0: Lengüita, ¿de cuánto tiempo?
1: De lengüita. De 15 segundos.
0: O sea, un buen beso de lengüita.
1: Un buen beso.
0: ¿Y sí? Luego...
1: Y después vamos a tener contacto íntimo. Yo siempre digo que deberíamos de reivindicar el faje. Quiero hacer una publicidad, una campaña de faje, justo, faje,
0: ¿sí?
1: Pero sin la presión de penetrar.
0: Sí.
1: Y de ahí ya va, el cuerpo va reaprendiendo que es seguro estar con esa persona en cuestión de contacto y que no es a fuerza. Y en ese momento empieza como a retomar. Obviamente hay gente que necesita mucho más trabajo porque hay mucho resentimiento, hay mucho rencor.
0: Claro.
1: La persona está muy abrumada, etcétera.
0: Bueno, pues están llegando preguntas. Ya.
1: Uy,
0: querías preguntas, están llegando preguntas, cosa que nos da mucho gusto. Sigan mandándolas 55 79 19 59 30, sino en redes sociales. Dice, hola Jessy, yo soy de los que por la carga de trabajo y los hijos, y aunque amo a mi pareja, ya no me dan ganas porque termino agotado la mayor parte de los días. Es decir, por agotamiento laboral, nuestro buen amigo ya no puede.
1: Sí.
0: O ya no quiere, más bien, ¿no?
1: Ya no quiere porque ya no tiene energía, porque el sexo está asociado con el sistema de relajación nuestro. Si estamos en estrés, es el sistema literal neurológico contrario del deseo.
0: Entonces, ¿y hay un fajecín?
1: Hay un fajecín, podría ayudar a aliviar poco a poco. Y también ver si estás dando las obras solamente en casa y estás dando lo mejor de ti en el trabajo.
0: Eso es muy interesante. Es un temazo eso,
1: Sí, luego lo tocamos. De
0: si
1: cómo
0: le estás dando las obras,
1: al
0: hogar.
1: Ajá.
0: Y estás entregando todo en el trabajo, tu vida está totalmente en desequilibrio.
1: Exacto, el muy equilibrio bien. Es bien, bien importante.
0: Dice, buen día, tengo 34 años y pensé que el problema era mi pareja, pero me di cuenta de que con nadie me dan ganas. ¿El estrés del trabajo puede quitar por completo el deseo sexual? Preguntan.
1: Sí, el estrés del trabajo, de hecho, muchas veces yo les digo a mis pacientes de, a ver, vamos a hablar muchas veces de todo menos de sexo, y me vas a decir, ¿cómo? Estoy con una sexóloga y hablamos de esto, pero el trabajo, tus relaciones, los duelos, la relación con tu familia, la familia extendida, todo tiene que ver con las relaciones sexuales, es un síntoma de la falta de deseo. Y si tienes mucho estrés, tu sistema dice, a ver, mijo, ¿te está persiguiendo el león?
0: ¿Qué
1: no
0: es eso,
1: El que te está persiguiendo el león.
0: ¿Que vas corriendo, qué?
1: Sí, es una cuestión donde realmente el estrés estaba diseñado para nosotros, para pelear, huir o congelarte.
0: Uh-huh.
1: Ahorita nuestro estrés solo nos deja congelarnos, no podemos ni pelear ni huir.
0: Ok.
1: Entonces, todo tiempo estamos en estrés, no liberamos este estrés. Entonces, el sistema está obviamente como en época de las cavernas y nos dice, a ver, si no estás a salvo, no vas a tener ganas de reproducirte porque no te va a dar tiempo de reproducirte,
0: claro.
1: Te va a atrapar el león que te está persiguiendo.
0: Ah, bien, yo dije, qué raro eso del
1: sí,
0: león.
1: Sí, el león o el...
0: Dice, hola,
1: el animal que quiera.
0: ¿Qué puedo hacer para recuperar el deseo? Porque para mí... hace poco que me sucedió esto, hasta finales del año pasado, mi esposa y yo nos encontrábamos muy bien, 3 veces a la semana teníamos relaciones, pues muy bien.
1: Sí, está.
0: 3 veces por semana. Este año llegó una sobrina a vivir a la casa y ese fue el pretexto, pero ya no hemos buscado el cómo. O sea, y la sobrina como que rompió la rutina.
1: Sí, claro,
0: y rompió la dinámica. ¿Qué pueden hacer para recuperarlo? Pues regresen a la sobrina. De saque, sí, vámonos, ¿no?
1: Sí, no se puede regresar a la sobrina porque hay veces que las circunstancias nos cambian. A veces justo cuando llega familia extendida nos cambia la dinámica, nos cambia la sensación de privacidad y de intimidad. Yo recomendaría que busquen otros lugares para hacerlo. Y que tengan momentos donde esta preocupación a lo mejor es, ay, pobrecita sobrina, que le pasó X, Y, Z. Que dejen esta preocupación.
0: O que no vaya a huir, a lo mejor la señora era muy gritoncilla, ¿va?
1: Ajá, entonces.
0: Ay, entonces literal, la sobrina, ¿qué hubo? ¿Qué pasó, tíos?
1: Buscan espacios como adolescentes. Sí. Es más, poder ser más divertido, porque es cuando eres adolescente es que no me cachen y esa emoción de que no me cachen te dan más ganas de hacerlo.
0: Dice, buenos días, sexóloga Moni, Jessy. Mi duda es, ¿por qué no tengo ganas con mi pareja, pero tampoco con otra persona? O sea, se está haciendo asexual de alguna forma. Uh-huh. Pero sí tengo morbo por la pornografía. ¿Será por el tiempo de la relación o que no hacemos algo nuevo o divertido? O sea, aquí como que está sustituyendo con porno, me imagino, uh-huh, el no tener ganas o la falta de sexo. Muchas preguntas.
1: Te tengo malas noticias. Creo que es por la pornografía. Porque a veces lo que consumimos es mucho más estimulante que la persona real y nuestro cerebro no distingue si podemos tener relaciones con las 20 personas que estamos viendo en la pornografía a con una sola. Entonces, cuando estás con una sola persona, el cerebro dice, uy, esto está muy aburrido, ¿por qué no me pones a las 20 de antes?
0: Entonces, para la pornografía, cochino.
1: Para la pornografía o ve cómo la estás consumiendo. O sea, que le vayas bajando poco a poquito. Porque si está buscando pornografía, quiere decir que está buscando suplir algo.
0: Sí.
1: Que vea qué es lo que está supliendo y que vea, por ejemplo, el video completo, que vea cosas menos hardcore, que vaya viendo como algo más parecido a la realidad poco a poco, hasta que encuentre un punto donde ya se parezca mucho más a la realidad.
0: Bueno, pues más preguntas directo a las redes de Moni. ¿Cuáles pueden ser, Moni?
1: Sexóloga-monmandujano en Twitter, Instagram, YouTube y mi página monmandujano.com, donde están todos mis contactos. Y quería invitarles a que la próxima sea de dudas o confesiones. ¿Tú qué dices?
0: Ah, padrísimo. Yo creo que confesiones, ¿no?
1: Sí, que confiesen.
0: Órale, va. La próxima semana, el próximo lunes, lo hacemos de confesiones.
1: Sí, que nos vayan mandando
0: alguna
1: confesiones.
0: Alguna situación sexual embarazosa en la que Moni te pueda ayudar.
1: Exacto.
0: Sí, maravilloso. Sí, sí. Ahí está, entonces, váyanlas mandando. 55-79-19-59-30. Incluso si pueden salir o si quieren salir al aire, estaría maravilloso. Gracias,
1: sí,
0: Moni.
1: A ti.
0: Gracias, vamos.

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0: Oigan, ¿cómo están, chicos? Qué gusto saludarlos. Bienvenidos a este programa. Futboleros, me da mucho gusto. ¿Cómo han visto la Copa del Mundo? ¿Cómo han visto el Mundial?
1: La verdad es que, fíjate que sí me he estado clavadísimo en el Mundial. Creo que han sido partidos muy buenos en general. Algunos, más o menos. Pero creo que en este día que se jugó el Alemania-Paraguay, creo que fue un partidazo. Colombia viene jugando excelente. Brasil también, y se diga también, de repente estaba flojito y de repente agarró y power. Yo creo que México va a ganar por una diferencia de 2 goals.
2: Yo digo. ¡Ándale! Muy bien, yo al Rick le veo goles. Cara como que es de, como que le va a los Darks de San Luis, ¿no? ¿A qué equipo le vas? A los Darks de San Luis.
1: ¿A los Darks de San Luis?
2: A los Darks de San Luis.
3: Sí, muy bien, bien.
1: Ahí nos vemos en la banca, no te hagas.
2: Porque yo soy aguadora de todos los equipos llaneros del mundo y madrina también.
4: Oye, que decía que además ya habían viajado con Rosa Concha, ¿verdad? En avión y privado.
5: En avión privado, íbamos como buchonas.
4: ¿Cómo fue eso?
0: Ándale, ya le dijeron buchona.
2: Sí, soy licenciada. Me encanta. Es el mote tras el que siempre anduve en toda mi vida, buchona. Sí.
5: Nos fuimos que a la feria de
1: Fresnillo,
5: de Fresnillo.
2: Ay, nos llevaron a Fresnillo, sí. Y no, entonces nos llevaron porque no había vuelos directos a Fresnillo, pues
0: vuelos.
2: Nos llevaron en
0: vuelo,
2: palomita. Ah,
5: fue donde hiciste el desnudo artístico.
2: Ahí. ¿Sí? Y hoy también voy a hacer un desnudo artístico en radio.
0: ¡Ándale! ¡Qué bonito!
2: No en pezoneras, desnudo.
0: ¡Canten! ¡Que canten! Ragazzi, ¿nos cantan?
1: Oye, estamos anunciando un nuevo sencillo, Jessy, que se va a empezar. ¿Nos echamos el corito para que la gente se lo empiece a quedar?
0: Sí, por supuesto, claro.

0: Gracias, bueno, todavía los derechos.
1: Entonces, música nueva, han estado produciendo, grabando.
2: Mira, la realidad es que yo creo que ya era momento en que Ragazzi trajera nuevas propuestas. Siempre es importante, creo que se ha abusado un poco de la fórmula de la nostalgia. Está bien, porque la gente se acuerda de los temas y todo, pero también era momento de que Ragazzi ya se reinventara y tuviéramos una propuesta nueva. Traemos ahora un disco de 8 temas inéditos que vamos a ir liberando uno cada 15 días, así que hay muy buenas sorpresas.
0: Y las rolas que ya han liberado ya las podemos escuchar en plataformas, ya están ahí.
3: La primera se llama Empezar, que es el sencillo, sí. También pueden ver el video en YouTube. El segundo tema que se liberó se llama Regrésame la Vida, para aquellos dolidos.
1: Eso.
3: Y la tercera rola que hoy, precisamente hoy se liberó, se llama Por Creer Que Me Querías.
4: Ay, ay, ay.
1: Y esa sí duele, Rosa Concha.
4: Pero sí, cómo no es, hay otras tantas que conozco. Oigan, chicos, a ver, díganme una cosa. Un tema más de atrás, un tema más.
5: Un tema más. Un tema más. Un tema más.
4: Ay, qué vulgares, qué bárbaro, es cierto. Muchachos, yo quería que me cantaran algo de lo de ayer, hoy y siempre, porque yo me enamoré con Ragazzi y hoy me voy a volver a enamorar de Fergay con ustedes.
1: ¡Ájale!
4: ¡Bájala, Fergay, no te creas!
3: Es que digo, una de las de amor de antes, ¿no?
2: Sí.
3: Tanto tiempo disfrutar.
2: ¡Ay! Ya dile que sí, Rosa Concha, ya dile que
4: ahora
2: sí.
4: Ahora pues, a lo que te... a lo que te sepa. No, no es cierto, a ver.
3: No, no, vamos a hacer un clásico.
1: Venga, venga, venga, venga el arte.

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1: De este nuevo disco, creo que ya, como dijo David, nos los merecíamos para sacar algo nuevo para la gente. Ahora que ya somos nada más dos integrantes, que también es eso, algo hay que decir a la gente.
2: De los siete que quedaban, de los siete que quedaban.
1: Exacto, porque creo que hay que decir a la gente, ¿no? Que David es de la primera generación, yo soy de la segunda. Y bueno, pues Ragazzi, la historia continúa precisamente con eso. Hacer de esta nueva evolución musical, porque también antes éramos pop rock, ahora somos rock pop. Tenemos también, nos acompaña Joan Romagosa en la producción conmigo, producimos estos dos discos, y creo que es una parte muy importante, ¿no? Que Ragazzi vuelve con algo más poderoso, más rocker. Entonces también.
3: Sí, aquí nos escucharon muy así, muy bohemios, pero sí. Si escuchan el disco, ya es totalmente rock.
1: Qué bueno.
4: Ya están grabado algo de Regional Mexicano, Mondrigo.
1: Hicimos colaboraciones con Regional Mexicano.
3: Qué bueno.
1: Los temas de El Río del Agua, Baila. Ayúdame, alguien menos.
4: La de Ayúdame.
1: Se hicieron en colaboración con Regional Mexicano.
5: Híjole, qué chulada. Oigan, ¿y presentaciones en vivo cuándo?
3: Pues de hecho tenemos planeado precisamente cuando se termine de liberar a este disco de los 8 temas inéditos, se está planeando ya una gira en vivo, precisamente ya con el nuevo sonido de Ragazzi, que va a incluir todos los éxitos de toda la historia de Ragazzi, ya con banda en vivo y ya ahora sí a rockear como se debe.
5: Eso.
3: Más o menos como para... puede ser finales de septiembre, octubre, por ahí más o menos.
1: Y también decirle a la gente que estamos incluyendo a 5 músicos mujeres.
5: ¡Ah, qué buena onda!
4: ¿Eh? Ay, no, ¿por qué no me llamaron? Tan bonito que me sale
5: corista.
4: La de...
5: Toca corista. La mandolina. Corista. Toca la mandolina.
4: Toco la mandolina. El trombón y el arpa. Con la boca.
1: El arpa.
3: Sí. Le vamos a tocar el violín.
4: ¡Ay, muchachos, también tocaron!
6: ¡Que canten!
4: ¡Otra de esas buenas!

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0: Bien, llegó el momento de escuchar a Katy Calderón de la Barca. Katy, qué gusto que estés aquí con nosotros. Bienvenida, siempre temas muy interesantes, siempre poniéndonos a reflexionar, a pensar y siempre acomodando rasgos emocionales de nuestra vida. Bienvenida, Katy, ¿cómo estás?
1: Hola, Jessy, muy, muy bien, muy contentas. Fíjense qué tema les traigo. Hoy vamos a hablar de la diferencia entre el ego y la autoestima. Como que de repente son cosas que confundimos y decimos, ay, es que desde todo el ego que esta persona tiene, y a veces dices tiene una autoestima inflada. Entonces, como que a veces no sabemos bien lo que realmente estamos diciendo. Y entonces la intención de hoy es que podamos comprender mejor qué es esto del ego, ¿no? Porque todos tenemos un ego, o sea, cuando nacemos no somos estos seres que llegamos al mundo un poco como en blanco, claro, con ciertos rasgos que ya traemos, pero realmente a través de los primeros años, primeros 8, 9 años, básicamente, ¿no? Por ahí de tercera primaria más o menos terminamos de formar como esta primera característica de nuestra personalidad, que es una estructura, digamos, es una estructura que es lo que le llamamos el ego. ¿Qué es esto? Es un programa, el ego, es un programa, son como las partes con las que nos definimos, con las cuales nos conocemos y las que toman el papel principal cuando tenemos, digamos, una situación adversa, cuando tenemos una situación que nos da miedo, una amenaza. ¿Qué es el ego? O sea, cuando yo aprendí que lo que hago es que me traigo, me hago chiquita, no contesto, no enfrento. Entonces, el ego va a ser como mi mecanismo de afrontación de una situación, por ejemplo, que me está generando miedo, ¿no? Entonces, si voy a tener una entrevista de trabajo, ¿qué es lo que va a ser mi proceso natural? Como me da mucho miedo, hoy no quiero ir y entonces me pongo nervioso y lo evito. Si yo lo que tengo más bien es un mecanismo de, o sea, enfrentar las cosas con valentía, con coraje, con fuerza, echado para adelante. Entonces, mi característica, mi personalidad, mi ego es como más valiente, más feroz, más aventado. Y a partir de cómo nos vamos construyendo de niños, podemos encontrar estas características. A veces puedes decir, ay, es que qué mentiroso es este niñito. Y esta es una de las características. ¿Qué hago para evitar el resultado de un regaño, de que me dejen de querer, de que no me acepten mis papás? Entonces no voy a decir que yo fui quien me comí toda la bolsa de dulces, y entonces uso la mentira. Entonces la mentira va ayudándome a enfrentar una situación que puedo considerar adversa. Entonces, a través de todas estas acciones que de niño fui viviendo, entonces me fui construyendo una personalidad, una estructura que es quien creo que soy, ¿no? Y cómo me presento en los diferentes lugares. Entonces, de repente me dicen ya en una fiesta, ay, ¿por qué no bailas? Pues porque obviamente yo digo, no bailo, tengo dos pies izquierdos. ¿Por qué? ¿De dónde viene otra vez? Cuando en alguna fiesta yo estaba bailando muy, muy libre, muy feliz y nada, alguien entró y me dijo, qué ridículo, ¿cómo haces esos movimientos? Y entonces la vergüenza me congela y me hace aprender que yo no voy a bailar, ¿no? Y entonces esto se va convirtiendo en mi ego, se va convirtiendo en la manera en la que yo voy enfrentándome a la vida, a las situaciones. Y entonces esa es la manera en la que yo me conozco. Ahora viene la autoestima, que es el valor que yo me doy. Si yo soy alguien que logré muchas cosas, entonces creo que lograr y tener me hace ser alguien que tiene una autoestima poderosísima, súper inflada. Y entonces, entre más medallas tengo, entre más trofeos tengo, entre más títulos tengo, entre más coches tengo, es como yo me voy sintiendo, ¿no? Entonces mi cuenta en el banco tiene muchos millones, entonces ahí es donde está mi autoestima súper inflada. ¿Y qué sucede? Cuando me quedo sin esos millones, cuando me quedo sin esos coches, sin esos trofeos, sin todas estas medallas, si pierdo algo, entonces de repente, ¿qué siento? Se desinfla mi autoestima. Porque realmente la autoestima no se construyó en base a mi esencia, en base a lo que realmente yo soy. Y entonces es bien importante que podamos distinguir que la autoestima, vamos a suponerlo, en el trabajo que hacemos con la personalidad, tiene que ver con un espacio más interno. Entonces imagínense que de una casa, las paredes, o sea, la estructura, los cimientos, tiene que ver con la autoestima. Y la fachada tiene que ver con lo que yo creo que soy, con lo que le doy, la cara que le doy al mundo. Entonces, esta parte del ego tiene que ver más con el afuera, las voces del afuera, las miradas del afuera. La autoestima sólida tiene que ver con lo que yo me cuento adentro, lo que yo observo de mí adentro. Y para tener una autoestima sólida, Jessy, fíjate, lo que tenemos que hacer es realmente observar y poder nombrar lo que yo puedo ver de mí en mi interior. Entonces, si yo veo de mí esta manera de actuar, si yo observo de mí cómo me conduzco, qué emociones tengo, y entonces voy a empezar a conocer un modelo de mí de manera honesta, porque esto es muy importante. Si yo lo veo y lo construyo con honestidad, entonces me voy a dar cuenta cuáles son mis lados frágiles, cuáles son mis lados temerosos, mis lados que tienen inseguridad. Voy a empezar a construir, o sea, pero en base a algo que es auténtico y que es, digamos, bastante honesto. Entonces, cuando yo veo lo que hay dentro de mí, reconozco mis lados inseguros, entonces ahora sí voy a empezar a trabajar, a construir una autoestima sólida, pero esto es de mí conmigo, hacia mi interior. Entonces, después de reconocer esto, yo lo que les diré es, trabajen con tres valores, elijan tres valores, vamos a suponer el respeto, el amor y la empatía, la amistad, elijan el que ustedes quieran. Y en base a esto es como van a empezar a construir su autoestima. Las decisiones que tomen, las elecciones que tengan, los pensamientos, las creencias que tengan, estén basadas en estos valores. Porque si ustedes se anclan en sus valores, van a ser auténticos, no con lo que otros quieren de ustedes, sino con lo que ustedes realmente están buscando de sí, o sea, realmente en lo más profundo de su ser. Y entonces, cuando estos tres valores, o los valores que ustedes decidan, pero el ejemplo lo quiero hacer con tres, son los que guían sus acciones, entonces van a permitirse tener una dirección muy clara de dónde quieren, cómo quieren actuar, de hacia dónde quieren dirigir sus expresiones, su comunicación, y a través de estos valores van a tener una guía muy clara. Ahora, aquí viene la tercera parte y la más difícil, que es integrar nuestra sombra. Nuestra sombra tiene que ver con la parte de la personalidad que no nos gusta, la que generalmente vemos en el otro. Entonces, si yo empiezo a ver que no me gusta mi lado tímido, no me gusta mi lado inseguro, no me gusta mi lado temeroso, entonces es cuando tengo que decir, ok, lo tengo. No me gusta mi lado borracho, no me gusta mi lado adicto, no me gusta mi lado infiel. Entonces, todos esos lados los voy a integrar a mi personalidad y voy a decir, ok, si no me gusta, lo tengo que tener muy presente, porque si no lo tengo presente, va a tomar el control y va a elegir por mí, va a actuar por mí y no va a estar alineado con mis valores. Y entonces, cuando yo realmente reconozco estas partes habitan en mí, pero las voy a mirar, las voy a aceptar, las voy a integrar, entonces va a cambiar mi personalidad. Voy a empezar a actuar de acuerdo a estos valores. Cuando yo me equivoque, en lugar de decir qué tengo mal yo, voy a decir dónde me equivoqué y voy a empezar a ver en un error información, datos y la oportunidad de un cambio. En lugar de decir el error soy yo, la culpa la tengo yo porque yo soy esta persona. Entonces, dense cuenta lo valioso de transformar un ego inflado, una autoestima inflada en una autoestima que está sólida, que está anclada en sus valores y que les va a permitir tener una dirección distinta a su vida y empezar a conectar realmente con su esencia y con su ser. Entonces, bueno, esta es la tarea que les dejo bastante profunda, así que bueno, pues cuando tengan chance vuélvanla a revisar y les dejo mis redes sociales por cualquier duda que tengan. Ahí es Katy C. de la Barca. Katy se escribe C-A-T-H-Y, Katy C. de la Barca, y en todas las plataformas me pueden encontrar. Nos vemos la próxima semana. Chao.
0: Gracias, Katy, por estar en contacto con nosotros. Gracias de verdad.

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0: llegó el momento en este viernes de las mermeladas de Friends Connection con Sofía Sánchez Navarro. Sofía, ¿cómo estás? Bienvenida. Qué gusto escucharte. ¿Qué mermelada traemos para hoy?
1: Ay, mi Jessy, muchísimas gracias, gracias, gracias, de verdad. No sabes cómo me anima este recibimiento, así como que me da toda la felicidad ya para todo el fin de semana. Gracias, Jessy Cervantes. Gracias a todos ustedes por acompañarnos aquí en Friends Connection, en este espacio de las mermeladas en el 104.9. Y bueno, ya tenemos la mermelada del día, pues. Carlita, que está en la línea, que creo que la agarramos medio dormida. Carla, buenos días. Carlita.
2: Hola.
1: Hola, Carlita. Mira, ya te oyes más despierta.
2: Sí, ya me desperté.
1: Sí, es que hace ratito por ahí estaban, pues ahora sí que corroborando que estuvieras en casa y yo a lo lejos oí que estabas así medio dormida. Pero ya estás lista, puesta.
2: Sí, todavía estaba. Ya más que lista.
1: Perfecto, Carlita. Bueno, ahora platícame un poquito cómo es esta relación, porque me habían dicho que es un empujón.
2: Ah, sí, lo que pasa es que estoy conociendo, bueno, nos estamos conociendo, Carlos y yo. Uh-huh. Entonces, yo quería hacerle este pequeño detalle, bueno, uh-huh, no pequeño, grandísimo detalle, uh-huh, para que tuviera en cuenta cuánto es mi amor hacia él.
1: Ok.
2: Cuánto es lo que yo lo amo.
1: O sea, ¿cuánto tiempo llevan de conocerse?
2: Nos conocemos desde hace un año.
1: Ok. ¿Y de salir, o sea, no, todavía
2: apenas,
1: no?
2: Apenas mes y casi 2 meses.
1: ¿Pero ya son novios? No.
2: Apenas. Todavía estamos en eso.
1: Ah, o sea, todavía no se te ha declarado.
2: No.
1: Ok, pero entonces explícame, porque me encanta cuando me dicen, es que ya estamos, o sea, se conocen hace un año, pero ya están saliendo. O sea, que antes sí salían, pero salían en bola, salían con cuatro.
2: Es que lo que pasa es que trabajábamos juntos. Ajá. Ahí fue donde nos conocimos.
1: Ah, ya.
2: Entonces, pues nos dejamos de ver porque ambos cambiamos de trabajo. Okay. Y apenas hace 2 meses volvimos a coincidir.
1: Ya. Bueno, ¿y tú? Sí, o sea, salen, han salido, se han dado sus besos, pues, sus arrumacos.
2: Sí.
1: Sí.
2: Sí, el amor.
1: El amor. ¿Y él qué te dice? O sea, él te dice, me gustas, pues es que sí, me gustaría algo contigo.
2: Pues ambos estamos en eso de sí queremos, pero no nos queremos como que adelantar a decir, vamos a andar y que algo pase.
1: Claro, o sea, están en la etapa del cortejo, del famoso cortejo, que esa etapa es como muy linda, ¿no? Porque como que cada uno le echa, pues, ahora sí que candela le echa ganas a su manera, a sus formas, ¿no? Como para agradar al otro, y me imagino que tú muestras tu mejor parte, él me imagino que también, y pues bueno.
2: Sí, sí.
1: O sea, ya se siente que sí quieren estar juntos, pues.
2: De hecho, ya.
1: O sea, ¿no crees que lo vas a espantar con esta llamada? No, es que después, de verdad, no. Cuando uno empieza a salir y está muy entusiasta, ya sea el hombre o la mujer, a veces pues como que salta varios escalones y después la otra persona dice, no, pues cálmate, si vas muy rápido. Pero aquí ya se dieron sus besos, ya se dijeron que se gustan, ya todo, ¿no?
2: Ya está todo más que claro.
1: O sea, que nada más falta que él dé el paso. Pues, el paso...
2: Que se haga la pregunta.
1: Fíjate nada más, qué importante, bueno, de verdad, así lo pienso yo, para todas las mujeres es importantísimo que se haga la pregunta. ¿Quieres ser mi novia? Como en antaño, ¿no? Nada de que medio quedas por hecho, nada de que amigos con derechos, eso no quieres.
2: No me gusta ese tipo de relaciones o de amor.
1: Y eso ya lo sabe él. Eso ya lo sabe él, ya lo hablaron. Ah, perfecto.
2: Lo tengo muy presente.
1: Ah, qué bueno, porque entonces ya estás del otro lado. Porque yo siempre digo que lo más importante es ser claros. Oye, ¿tú quieres una amigovia? Yo la verdad no le hago a eso. ¿Quieres una relación más formal? Uh-huh. Yo sí le hago a eso. Entonces vamos a salir, vamos a conocernos y vamos viendo a ver cómo van las cosas. Entonces, a ver, ¿qué demostraciones antes de que entremos con el chaparrito, si es que lo encontramos, porque me están comentando aquí el equipazo de production que se nos anda complicando un poquito, pero ¿qué demostraciones de amor te ha dado aquí don Carlos?
2: Pues es que él ya conoce a mi familia, ya conozco a su familia.
1: Ah, no,
2: ya hemos salido infinidades de veces. Él ha estado en actividades que a mí me gustan.
1: Uh-huh. ¿Cómo
2: yo
1: cuáles?
2: Aún la música, los conciertos, mi trabajo.
1: ¿En qué trabajas?
2: Soy embalsamadora.
1: ¿Qué? ¿What? No, perdón, o sea, digo, con, o sea, exactamente qué haces para que la gente lo entienda, porque si es lo que yo estoy pensando, pues sí, si estás cañona.
2: Soy la persona que se dedica a arreglar los cuerpos.
1: Wow.
2: Para su funeral.
1: Wow, Carla. Ok, ahora sí, vámonos, vámonos con Carlos, que ya lo encontramos. Carlitos, Carlos, ¿dónde andabas? Buenos días.
3: Carlos. Buenos días.
1: Hola, Carlos, ¿sí? ¿Cómo estás?
3: Bien, bien, bien.
1: Te andábamos busque y busque, oye.
3: Sí, perdón, es que andaba ocupadillo.
1: No te preocupes, ¿tan temprano haciendo qué?
3: Trabajando.
1: ¿Dónde trabajas, Carlos?
3: Tengo un negocio.
1: Ah, muy bien, pues muchas felicidades. Oye, ¿y ya sabes quién te marca en la otra línea?
3: Sí.
1: Ah, pues es que como te tardaste, tuvimos que darte el pitazo. Oye, Carlos, sí. Pues a ver, si ya sabes esto, que me digas, ¿qué opinas de esta chaparrita que ya estuve platicando con ella y es una tipaza?
3: Pues que me encanta, que la amo mucho, que me encanta demasiado.
1: Ah, caray. No, pues no me esperaba esta respuesta, porque por allá me decían que estaban saliendo.
3: Sí.
1: Ajá. Y bueno, la verdad, con esto que estoy escuchando de tu lado, de que la amas, que te encanta y todo, yo siempre he dicho que llega un momento en la vida en el que en el amor, pues, tienen que suceder cosas, uno tiene que, pues, saltar escalones, ¿verdad? Y el amor a veces se tiene que demostrar tomando decisiones. Entonces, pues yo te veo a ti amándola a ella, diciéndome que te encanta, ella muy contenta, y pues yo sí te quiero preguntar antes de pasártela, que qué onda, que para cuándo o qué. ¿No?
3: Sí, ya pronto.
1: ¿Sí?
3: Sí.
1: Es que
3: sí.
1: Si te encanta y ya la amas, pues no te tardes, chaparrito, no te tardes.
3: Claro. ¿Eh? Voy a pronto.
1: Bueno, te la paso. Adelante, sí, Carla. A ti, gracias.
2: Hola.
3: Hola, preciosa.
2: Te dije que te iba a hacer un detalle. Te tuve que decir ayer porque si no, no ibas a contestar. Entonces, pues solo quiero aprovechar para decirte y recordarte que eres lo mejor que me pudo pasar este año y que de verdad no sabes cuánto te amo. Te amo como nunca había amado a nadie y de verdad no quiero que te vayas nunca. Quiero que lo tengas presente todos los días.
3: Gracias, pues sabes que yo también te amo demasiado y me encantas mucho. Jamás me voy a ir de aquí.
1: No, jamás me voy a ir de aquí. No, pues qué romántico nos salió aquí el chamaco. Oye, bueno, pues ojalá y esta decisión que me imagino en algún momento tendrás que tomar, insisto, no se tarde mucho, Carlitos. Porque si los dos están contentos, los dos están enamorados, los dos tienen el compromiso, por lo que estoy escuchando, de estar para toda la vida juntos, pues ojalá y se dé. Y a mí me va a dar muchísimo gusto que me escriban en mis redes, Carla, sobre todo tú, para que me cuentes cómo fue, dónde fue y me des todos los detalles, ¿va?
2: Claro.
1: Bueno, pues, ¿qué les digo? Les deseo lo mejor de lo mejor, que no pierdan el respeto nunca, que se quieran profundamente, que se apoyen siempre, que tengan y conserven la amistad, que siempre he dicho que es fundamental, que nunca dejen de disfrutar, de reírse, de comprometerse, y pues bueno, lo mejor de lo mejor para los dos. Carla, dedícale la canción, pues.
2: Ah, hay una canción, amor, con la que pienso siempre en ti, siempre que me sale, entonces quiero que escuches esta rola, que se llama Primavera, el de Mon Laferte.
3: Muchas gracias.
1: Y bueno, nos vamos con la canción. 104.9

0: Y ya nos vamos, pues nos tardó un poquito esta mermelada, pero bueno, es así, la gente también en la mañana, mi queridísimo Jesse, ya sabes que pues tiene sus cosas que hacer, a veces tiene sus complicaciones, pero bueno, se logró, que eso es lo importante, y yo les recuerdo a toda la gente que nos hace el gran favor de escucharnos, que me pueden buscar en las redes sociales como Sofía Sánchez Navarro, por supuesto, porque así me llamo, ¿verdad? Sofía en tu radio, ahí van a encontrar un post, ahí nada más le apretan, buscan, le ponen la palabra mermelada, inmediatamente mi equipo se pone de acuerdo con ustedes, y bueno, que próximamente mi Jesse tenemos una sorpresa que ya, yo creo que ya como en un mes, 20 días, yo creo que ya la vamos a poder anunciar. Gracias, mi Jesse Cervantes, que tengas un gran fin de semana, y a todos ustedes igual. Soy Sofía Sánchez Navarro, bye bye, aquí en el 104.9 EXA.
1: Muchas gracias, Sofía. Continuamos con este programa.

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0: Bueno, llegó el momento de casi cerrar el programa. Y para cerrar el programa, nada mejor que las recomendaciones de Ale Rey, que viene con lo que debemos ver en el cine, en series o películas o qué sé yo. Así que, Ale, ¿cómo estás? Bienvenida a este programa. ¿Qué nos traes para hoy?
1: Hola, Jess, y yo la verdad estoy muy, muy feliz de estar aquí contigo otra vez y obviamente darles todas estas recomendaciones. Pero antes de entrar a eso, quería darles la noticia de esta semana que me emociona a mí muchísimo, que es que Obsesión, esta película de la cual ya hablamos hace algún tiempo, que les decía que era como de... ¿cómo el amor tóxico se puede volver algo de terror? Bueno, esta película lo refleja perfectamente y aparte de que ya llegó a plataformas, entonces si no la pudieron ver en el cine, ya la pueden ver en plataformas, pero esta película se convirtió en la película más taquillera de terror del año. O sea, es una locura, de verdad. Tienen que verla, es muy buena. Obviamente, si les da cosita la sangre, tal vez evítenla, pero si no, véanla, por favor. Y ahora sí, vámonos con los estrenos, Jessy, porque esta semana, obviamente, ya estamos en verano, entonces ya saben que ya empiezan los estrenos grandes y ahora tenemos Minions y Monstruos ya en cines. Esta película, a ver, creo que me gusta mucho porque ha crecido con toda una generación, ¿no? Ahora sí que yo lo llamo como con los adultos chiquitos, porque en realidad crecieron con esta película, empezando con, ya saben, mi villano favorito, ¿no? Pero bueno, esta película de Minions y Monstruos está centrada completamente en estos amiguitos amarillos muy chistosos. ¿Y de qué va? Más o menos tenemos a dos nuevos personajes que son James y Henry, que son estos dos Minions, que obviamente van con su comunidad de Minions buscando a ese villano al que pueden servir, pero resulta que Henry en realidad lo que quiere es ser un director de cine. Él quiere hacer su película y cuando busca esta oportunidad en Hollywood, que aparte esta película está situada en los años 20, entonces es un Hollywood de los años 20, pues resulta que no le creen. No le creen que él puede ser un gran director y decide buscar a los monstruos más grandes para poder hacer esta película enorme y que pues lo tomen en serio dentro del mundo del cine. La verdad está muy muy tierna y aparte en las voces en español tenemos a Abelito, tenemos también a Alberto Lati, a Andy Muschietti y a Carlos Vallarta. Entonces bueno, la verdad es que está súper, súper divertida. Los niños se van a divertir mucho. Los que ya vienen siendo fans de los Minions la van a disfrutar también. Así que nada, vayan a verla. Se van a divertir muchísimo. Se van a morir de risa. Y ahora, que si ustedes prefieren algo más de terror, les recomiendo que vayan a ver Engendro, esta película que a lo mejor no la han escuchado tanto, pero cuando vean el póster van a decir, quiero ir a verla porque tenemos en el reparto a Rupert Grint. Si les suena este nombre, yo sé que les va a sonar, y si no, cuando vean el póster van a decir, claro que sí, sé quién es. Este es nuestro querido Ron de Harry Potter, que no sé por qué se empezó a meter tanto en el mundo de terror. Eso me parece interesante, pero bueno. En esta película, básicamente, vemos a John, que es Rupert Grint, y a Saga, que es una chica finlandesa, ¿no? Que se casan y quieren tener a su familia, ¿no? Entonces se van a vivir al bosque en Finlandia, alejados de todo el mundo, y de repente, cuando tienen a su primer bebé, pues Saga se da cuenta de que algo está pasando raro con su bebé, ¿no? Y como que... les digo, viven en el bosque, entonces al parecer como que el bosque, cada que el niño llora, hace ruidos extraños. Hay algo ahí entre el niño y el bosque que está muy, muy extraño. Y poco a poco Saga se va dando cuenta que en realidad, pues el bosque como que medio que es dueño de su hijo, ¿saben? Entonces está... empieza siendo terror, pero al final creo que termina siendo misterio, porque entonces Saga también descubre un secreto de su pasado poco a poco, entre lo que va descubriendo con su hijo, las cosas que le cuenta su mamá sobre ella cuando era chiquita. Entonces la verdad es que me pareció interesante también el cómo manejan la maternidad, ¿no? O sea, realmente cada vez empezamos a ver más películas que hablan sobre... pues esta parte no tan divertida o no tan bonita de la maternidad. Entonces me gustó, creo que tiene varios conceptos, varias ideas que trata en esta película. me gustó bastante. Obviamente Rupert Grint al final ya no termina teniendo tanta fuerza dentro de la película, pero si este tipo de películas les gustan, yo creo que es una gran opción para ustedes. Y ya por último, Jessy, vámonos con algo en plataformas, que ya llegó esta serie que me gustó muchísimo. Tiene poquito que estrenó creo que el miércoles más o menos. Y esta serie, no sé si a ustedes les gustaba Legalmente Rubia, a mí me encantaba esta película. Y pues tenemos una precuela de Legalmente Rubia que se llama Elle. Ahora, si no les suena nada de Legalmente Rubia, de Elle, nada de esto, pensémoslo así. Es una chica que vive en Los Ángeles en 1995, llamada Elle Woods, que ella tiene todo en esta vida, su vida es perfecta, sus papás tienen dinero, ella vive en la casa súper bonita, siempre vestida de rosa, ya saben. Y de repente, pues sus papás le dicen como, pues que se tienen que ir a vivir a Seattle por un tiempo, porque algo pasó extraño en el trabajo de su papá y se tienen que ir a vivir a Seattle. Entonces imagínense esta pobre chica viviendo su sueño de vida en Los Ángeles y de repente se tiene que ir a vivir a Seattle, una ciudad en donde todo el tiempo llueve. Entonces, al entrar a esta escuela, en donde pues sí tiene que estudiar la preparatoria, pues se da cuenta de que ese sueño de vida que tenía en Los Ángeles deja de existir, porque pues no le cae bien casi a nadie en esta nueva escuela. Entonces, pues tiene que enfrentarse a volver a hacer amigos, a volver a tener sus actividades como ser porrista, todas estas cosas. La verdad es que a mí se me hizo muy, muy interesante, ¿no? Porque creo que siempre hemos pensado que la chica popular, al lugar al que llega, va a ser popular, famosa, lo que sea. Y pues Elle Woods se enfrenta con esta cosa de pues no caerle bien a nadie, de intentar hacer las cosas bien y que nada le salga bien en realidad, y que cuando intenta regresar a Los Ángeles, pues ya tampoco se puede adaptar a Los Ángeles. Entonces, me pareció muy interesante, les digo, es una precuela de Legalmente Rubia, así que si a ustedes les gustaron estas películas de Legalmente Rubia, les va a gustar muchísimo esta precuela, y si no las conocen, no pasa nada, le van a entender perfecto esta serie y después se pueden pasar a ver las películas de Legalmente Rubia que fueron protagonizadas por Reese Witherspoon. Entonces, vayan a ver toda esta serie, les va a encantar, está completa, está en Prime, así que ahí la pueden ver. Y pues esos fueron todos los estrenos de esta semana, Jessy. Yo espero estar con ustedes la próxima semana también aquí y traerles muchos, muchos estrenos también. Y pues nada, recuerden que me pueden seguir en redes sociales como Yo Soy Ale Rey, así que muchas gracias.
0: Muchas gracias Ale por estar en contacto con nosotros. Síganla, Ale Rey, síganla en redes.
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0: Peralta. Cual llegada de Alaska, viene con una chamarra, qué bárbara, esa chamarra.
1: No, no es chamarra.
0: ¿Dónde la compraste? ¿En el Polo Norte?
1: En Canadá hace muchísimos años, sí, apenas para la cabina, aquí rockero.
0: Claro, es que el rockero es joven.
1: Te tiene joven un poquito.
0: Me tienen conservado como en frío.
1: Te tiene, exacto, para que siempre sirva. Estés joven. A ver, me está diciendo ahí.
0: Ahí está,
1: le hablo de frente al micrófono.
0: Pues es una locutora de años.
1: De años, y no sabe hablar al...
0: O sea, años, digo años, décadas. La voz de Dominique
1: siempre
0: se escuchó
1: me gusta
0: en
1: venir
0: Rock
1: contigo
0: 101.
1: Porque sale todas mis verdades aquí.
0: Todo. Sí, me ¿no? Bulea. ¿Cuánto tiempo estuviste en Rock 101?
1: Estuve como 7 años.
0: ¿Siete años? No fue mucho.
1: Duró 10 años.
0: Ah, no, por eso digo que casi todo el tiempo.
1: Sí, casi todo el tiempo.
0: Luego Luis Gerardo Salas la hizo en...
1: En línea.
0: En línea, ¿verdad?
1: Exactamente, sí. Y la mantiene.
0: Anda en Cuernavaca el vato, creo, ¿no?
1: Sí, Cuernavaca va y viene, está en Los Cabos también.
0: Ah,
1: con
0: qué
1: una
0: bueno.
1: Estación allá de la familia.
0: Ah, ok.
1: Y
0: Los Salas.
1: Sí, exacto.
0: Pues qué bueno, Dominique.
1: Sí, así es, mi querido.
0: Oye, hoy vamos a hablar de astrología, Mercurio retrógrado.
1: Exacto.
0: Y hoy vamos a tener el pronóstico del partido de hoy.
1: Exacto.
0: Estoy muy nervioso de lo que vas a decir.
1: Ay, pues, pero...
0: Esto no tiene que ver con brujería, no tiene que ver
1: no,
0: con otra cosa.
1: Nada,
0: los astros,
1: nada.
0: ¿Qué nos dicen los astros? Las alineaciones de las casas.
1: Eso,
0: exacto, ¿no?
1: Las casas, justo.
0: ¿Cómo ya les
1: sé? No, ya eres un experto.
0: La
1: o sea, ¿qué sí. te digo?
0: O sea,
1: sí, la neta sí. ¿Qué quieres que te diga primero? ¿Mercurio retrógrado o el partido?
0: No, pues Mercurio, ¿no? ¿Mercurio? Vamos a meterle a Mercurio retrógrado.
1: Ayer empezó. Del 20, se pone 3 veces al año. Ayer empezó del 29 de junio al 23 de julio.
0: Okay. ¿Ok? Casi un mes.
1: Sí, son 3 veces al año, más o menos 3 semanas cada vez. Entonces, lo que pasa, nada más les voy a dar como los básicos, es que cuando hay todos los planetas se ponen retrógrados, y esto es como si es una ilusión óptica que pensamos que se están yendo hacia atrás. Lo que pasa es que hay una diferencia de velocidad entre las órbitas de los planetas con la Tierra. Cuando entras a una carretera, hay un coche que rebasa a otro. Y este que va muy rápido, que rebasó, ve por el retrovisor al que se quedó atrás, y aparentemente es como si se estuviera quedando atrás, yendo para atrás. No obstante, ambos están avanzando. Es un tema de perspectiva. Eso es lo que pasa. Mercurio no se va para atrás, pero nosotros así lo percibimos. Y esto significa que hay un cambio de energía, y por eso son momentos importantes en donde hay que revisar, hay que descansar, hay que mirar para atrás, reconsiderar, atar cabos y todo esto. Lo que gobierna el planeta es lo que se vuelve complicado, en el sentido de que, por ejemplo, Mercurio, que es el mensajero de los dioses, lo que gobierna es cómo piensas, cómo escribes, cómo te comunicas en general. Y es aquí donde se cruzan los cables, y puede que tú digas una cosa, pero la persona a la que se lo estás diciendo entiende otra. Es más fácil que haya malos entendidos. Entonces,
0: con Mercurio retrógrado.
1: Con Mercurio retrógrado, porque tiene que ver con comunicación, con transporte, coches, con tecnología.
0: ¿Y en coches qué puede pasar?
1: Que se te descomponga, que no funcione, ya sabes, está todo perfecto, viene saliendo del servicio y de repente no arranca, sí. Tiene fallas. Esto no significa que solamente durante Mercurio retrógrado ocurran estas cosas. Lo que pasa es que es más probable que suceda. Entonces, hay que poner especial atención en distintos frentes, como por ejemplo... pausar antes de que pongas enviar en algún mensaje o en algún correo, porque vivimos en la era de la instantaneidad. Todo el tiempo estamos apresurados, ya voy a contestar, voy a ver mis mensajes. Cuando vayas a enviar algo, sobre todo cuando es algo delicado, de trabajo, que tienes que ser muy puntual en lo que dices y cómo lo dices, mejor revisa, y que no vaya a ser que una de tus bromas tenga algo...
0: Sí,
1: que luego te arrepientas.
0: O que digas algo en broma y hiera.
1: Exacto.
0: No a
1: alguien. Que te lo malinterpreten. Entonces, ahorita es muy, muy importante el revisar para que no te la pases disculpándote en toda la semana. Y otra es que seamos proactivos a la hora de escuchar. Escuchamos para responder y no para entender. Así que hagan un esfuerzo para entender lo que se les está diciendo. Y esto, para que lo mismo no haya malos entendidos de ida y de vuelta, por lo que es importante que ustedes, si entendieron, si está complicada el tema, digan, oye, si bien te estoy entendiendo, lo que quisiste decir es tal, tal, tal, para que no haya lugar a dudas. Que tu jefe, que tu socio, que el abogado te dijo tal y cual cosa, entiéndelo muy bien, porque ahorita hay mucha probabilidad de confusiones. Igual aquí habrán quienes saben y no de astrología, saben que no se recomienda firmar contratos en esta temporada. ¿Por qué? Porque los acuerdos a los que se llega a veces no se cumplen a cabalidad y es importante que leamos las letras chiquitas o que pidamos el consejo de alguien experto.
0: Pues espérense un mes, ¿no?
1: Sí, ya, sí, pero qué, no siempre te puedes esperar,
0: sí,
1: un mes.
0: Sí, a veces hay que firmar. A veces mañana, nada más chécale bien.
1: Sí, chequen bien, sí, lean bien todo. Te van a rentar un cuarto dentro de una casa y te dicen que puedes usar la cocina y la cochera. Y cuando llegas.
0: ¿En las apuestas?
1: En las apuestas. Pues
0: porque
1: es
0: ayer
1: que
0: perdí una.
1: Ayer perdiste.
0: Sí, claro. Ay, a ver, es que creo que fue el Mercurio este.
1: No, ¿sabes? Es que eso es lo que me encanta. Mercurio, pobre, o sea, Mercurio, todo el mundo le
0: es
1: echa
0: que
1: la culpa.
0: Es que ¿para qué empezó ayer?
1: ¿Para qué? ¿Ves? Fíjate, es que sí.
0: Ay, me hubieras
1: es que no
0: dicho,
1: tenía, no tenías claro, o sea, para apostar tienes que saber muy bien por qué.
0: Es que me envolvió el otro vato.
1: Ah, está, ¿ves? Eso es lo que no debes dejar que te hagan. Sí. Porque sí.
0: Sí, sí, eso fue.
1: Sí, entonces.
0: Definitivamente.
1: Para el tema de los contratos, sí revisen, sí sean muy cuidadosos. Hagan su vida, no la detengan. Y Mercurio no está aquí para destruir sus correos y hacer que la gente no los entienda. Simplemente es un momento para hacer una pausa, revisar y usar el prefijo re. Revisar, reordenar, retomar. Proyectos que tienes guardados, puedes sacarlos del archivo y ver qué puedes hacer hoy con ellos y a lo mejor te sorprendes de que te resulta en algo increíble. Te puedes poner a escribir una presentación, hacer investigación, cosas que, o retomar conversaciones complejas, en fin. Igual para los viajes, revisen sus reservaciones, confirmen triple reservaciones en hoteles, en restaurantes, porque la información, como les digo, se puede cruzar. Si llegan una hora y media al aeropuerto cuando salen de viaje, lleguen dos horas por cualquier
0: más vale
1: imprevisto, exacto. Y
0: o sea, hay que irse temprano al estadio, por ejemplo.
1: Por ejemplo, sí,
0: sí. Pues más
1: que
0: vale.
1: Bueno, no hay que saber que está Mercurio retrógrado. Ahorita está lloviendo, entonces imagínense lo que nos espera.
0: No, el sol, va a salir el sol, va, sí, a estar claro todo.
1: ¡Ey, qué bonito! Me gusta tu optimismo.
0: Sí, va a estar claro todo, señoras y señores.
1: Exacto.
0: Ahora ya dinos del partido.
1: Ya, bueno, y la última, es que ya ese Mercurio.
0: Ascuas, ya.
1: No, bueno, hagan backup de todos sus fotos, archivos.
0: Mira, esa es buena.
1: En la nube, pero en el disco externo. Sí, más vale. Háganlo porque eso les puede salvar la vida.
0: Sí, más vale.
1: Ok, ahora pasando al partido de Ecuador-México, 7 de la noche, Ciudad de México, 2026, 30 de junio. Ok. Aquí tengo la carta, espérenme un segundo porque para que la saquen.
0: ¿Ves? No le hiciste backup a la carta.
1: No, sí le hice backup. Mira, aquí está. Ay, bueno, ay, ay.
0: Es que yo dije, bueno, ya el Mercurio está, no está con la
1: está
0: carta. Ahí está la carta. Tiene
1: aquí
0: la carta,
1: está
0: mira.
1: La carta.
0: Enfoca la carta al público querido. Sí, hizo una carta.
1: Sí, claro.
0: Astral del partido de hoy.
1: Okay.
0: Ahí está la carta.
1: La más chiquita.
0: Híjole, tanto que nos tardamos con el Mercurio y ahí está la carta. Ándale. Ay, Dios. Pero venga, entonces, Dominique.
1: Bueno, a ver. Hace dos semanas les.
0: Mira, ve qué frío esto. Bueno, no es el frío del rockero.
1: A ver. Sí. No. Calma. Tú sí eres un fan. Mal plan, buen plan.
0: Sí. No, buen plan, pero mal plan.
1: Buen plan, pero fan. Ok. Lo que se hace en la astrología, y esto se hace desde el medioevo, les contaba que había esta técnica de la toma del castillo, que era cuando llegaba alguien a querer apoderarse de un castillo, y esto, una astróloga australiana que se llama Bernadette Brady, usa esta técnica, pero allí, como decía Jessie hace rato, hay que ver cuáles son las casas involucradas. En la toma del castillo, es la casa 1, que es el que recibe, o sea, México. Uh-huh. Y la casa 4, si estuviéramos tomando el castillo, es el oponente. Yo la vez pasada me equivoqué porque esto es cuando tienes el trofeo. Eso sería entre Argentina y el oponente que tenga, si es que Argentina jugara un juego en este mundial, la final. aquí tenemos una batalla de opuestos que no se están disputando un trofeo, o sea, sí un trofeo, pero no es que el otro lo tenga. Entonces, la casa 1, que en la carta de México es Saturno, que es el planeta que rige a México en esta batalla que es este partido, y Ecuador es Cáncer, es la luna la que rige a Ecuador. Entonces, uno tiene que ver en la carta cómo está cada uno de los planetas, qué tan cómodos, qué tan bien las cualidades que tienen. Saturno está en Aries y está en una casa angular, eso es bueno. O sea, Saturno de sí es un planeta maléfico, pero es un planeta poderoso. No está ni la luna, que representa a Ecuador, ni Saturno, que representan a México, están bien, están jodidos, para ponerlo, en cuanto a dignidades y así, los dos. Pero hay una cuestión, que Ecuador es preso, está cautivo en México, obviamente está en México, pero la luna está adentro de la casa que representa a México. Entonces, lo tiene agarrado, digamos. Y al final, estos dos planetas están también representados, el final de todo esto, por la casa 10, que representa a México, que es Libra y es Venus, que tiene tres puntitos buenos, o sea, está bien. Y Ecuador está representado por Marte, que tiene tres puntos negativos. Entonces, creo que va, la luna nos indica el ambiente de cómo se va a llevar a cabo todo este partido. Creo que el público va a estar muy exigente, sí. Va a estar muy, va a haber mucha dificultad, van a necesitar de mucha estrategia, les va a costar mucho trabajo a los dos, pero al final creo que México sale victorioso. Así, apenas.
0: Apenitas.
1: Creo.
0: Penales, pueden ser penales.
1: Sí, yo dije, bueno, igual empatados, pero no, porque ahorita ya estamos
0: no
1: en
0: empatar.
1: La fase de los penales.
0: No se puede empatar.
1: Entonces, no sé si lleguemos a los penales, les va a costar trabajo.
0: Pero gana México.
1: Según yo, gana México, y creo que los dos
0: no,
1: son...
0: No, según los astros.
1: Según los astros, según lo que yo veo que dicen los astros.
0: Así nos quedamos. Gracias, ¿eh?
1: A ti, mi Jessy.
0: Vámonos.

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2: Originaria de la Ciudad de México, desde pequeña mostró interés por la música grabando sus primeros demos, llevándola al canto y la composición. 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
3: Ella es Sofía Thompson. Fuerte aplauso para Sofía. Bienvenida, Sofía.

0: está Sophie Tox? Oh, bienvenida.
1: Bueno, me encantó, gracias por esta bienvenida.
0: ¿Cómo estás, Sofía?
1: Estoy muy contenta. ¿Ustedes?
2: Bien, oye. No, felices de tenerte por acá. Y lo que pasa es que Sofía tiene esa hoja en la mano, sí, a la gente que está en radio y a la gente que está en redes sociales, porque también ella coincide en que no rimó.
0: No, pero pues, nos gustaría, bueno, que la leyera.
3: Yo les voy a decir, Sofía me va a defender porque yo a Sofía la preparé para su primera comunión. Claro. Yo fui su catequista. Y ella sabe lo que es darle el agradecimiento a una catequista como yo.
2: Entonces Sofía va a ser el último verso de la poetisa.
3: Lo va a repetir.
2: Lo va a repetir y usted juzgue, sí, si rimó o no.
3: Ya ni hablaremos a Sofía, porque ya me están embarrando a todo el mundo. Ya hablaron a Claudia, que en la mañana diga si rimó o no rimó. Ay, no chifles de veras ustedes, ¿eh?
2: Venga, Sofía.
0: A ver, Sofía, okay, te escuchamos.
1: Huela, huela, cotorrita, muchos años, muchos meses. Nuestro chile a los ingleses. Les daremos, y si sí.
0: ¿Qué? A ver, Abela, por favor, ven. La gente que está escuchando en radio. No vieron la cara que hizo.
4: No rimó.
0: La verdad, Sofía, dinos la neta, tú que escribes.
1: Yo, los dos versos en medio, sí le dio. Ya después ya no le dio.
3: Ay, bueno, pues que. No, yo le pido una disculpa a todos los del instituto, ¿cuál es el
0: de poesía del centro de la Ciudad de México?
3: Amado Nervo, fiel Amado Nervo, incorporado a la SEP.
0: Pobre Amado Nervo, sí. Si escucha esto se nos vuelve a
3: morir.
2: Oye, pero platiquemos con Sofía. Es interesante, Sofía. Platícanos porque andas con canciones nuevas, andas con nueva música. Cuéntanos.
1: Sí, bueno, a ver, muchas gracias por tenerme aquí. Me encanta este espacio. Y yo, pues acabo de sacar un álbum en marzo. Es mi álbum debut. Tiene 12 canciones. Le digo pop etéreo porque canto pop, pero no me era como suficiente solamente llamarle pop. Siento que hay muchas ramas del pop y hay muchas cosas más que cantar. Entonces salió en marzo, se llama Etérea. Y sí, es mi primer álbum.
0: Oye, nos encanta. ¿Te late si nos haces el favor? Y nos encantaría escuchar tu voz aquí en Amigos Sin Derechos. ¿Nos cantas una canción?
1: Por supuesto.

0: supuesto.
1: ¿Cuál es?
0: Gustaría...
1: ¿Qué canción nos vas a cantar?
2: Sí, alégranos la noche porque
1: por favor, porque después del poema este estamos deprimidos.
3: Ante la Profeco, lo de los de mañana.
0: Si están deprimidos, los voy a deprimir más, pero solo con esta, ok. Esta primera canción se llama Dementes. Y es medio triste, pero siento que les va a gustar.
1: Más triste que la poesía, no creo.
0: No creo,
1: Sofía.
2: ¡Venga!
0: Ok, se llama Dementes. ¿Estamos listos?
1: Por favor.
2: Venga, Sofía Thompson en Amigos Sin Derechos para toda la cadena EXA, la mejor, y FM Globo.

0: Todavía se rumora, se dice, me acaban de informar aquí en mi Chícharo Invisible que mañana es cumpleaños. ¿De quién es cumple mañana?
1: ¿Quién cumple mañana?
0: ¿Quién es cumple mañana?
2: Aquí está.
3: ¿Quién es cumpleaños?
0: Quiere volar, Sofía, venga, quiere volar. Tradición, sí, claro. Vente, rockero.
1: Es la tradición de los cumpleaños aquí en Amigos Sin Derechos.
2: Sí, toda esta a partir de ahorita.
1: Hay que responsabilidad que viene.
4: Una, dos, tres.
0: ¡Felicidades, Sofía! ¡Eso!
1: ¡Felicidades, Sofía!
2: ¡Ay, qué bárbaro! ¡Ay, pero qué hermoso! De verdad, qué padre esta fusión de sonidos y de voz y de todo. Me encantaría cantar contigo. Un día te voy a invitar
3: a
2: cantar.
3: Por favor.
2: Te voy a arrancar los ojos como una vaca.
0: No, no, esa
2: que es
0: no,
2: una
0: esa
2: canción
0: no, no,
2: que me gusta
0: no,
2: por favor, esa
0: no. Te mejor que Sofía nos regale otra canción. Sí, sería
1: se puede,
3: y
1: por
3: después
1: favor.
3: De volar.
1: ¿Qué tal? ¿Qué tal se siente volar?
0: Aire.
3: Me encantó, es que la verdad siempre quise volar en el ángel, nadie nunca me dio la oportunidad. Gracias por eso.
0: Qué gran regalo de cumpleaños, ¿no?
3: Sí. Me encantó, gracias.
2: Porque yo soy un ángel y volaste. O sea, volaste.
1: Mira, eso estuvo mejor que este poema.
0: ¿Qué canción nos vas a regalar, Sofi?
3: Les voy a regalar una canción que se llama Azul, que también está disponible en todos lados.
5: Yeah.

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3: Esta es la edición número 27 del Exámetro.
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3: Bienvenidos a la edición número 27 del Exámetro, el conteo oficial de la cadena más importante de habla hispana. Yo soy Juan Carlos Nájera y a lo largo de esta hora te presentaré las 10 canciones más pedidas en XFM. ¡Comenzamos!
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3: Raúl Alejandro apoya el fútbol femenil de Puerto Rico. A través de su iniciativa Celebrity Game, el cantante respaldó a la Selección Nacional Femenil Sub-17 con un partido de exhibición que contó con la participación de Pedro Capó, Ross, Alejo, Jay Noah, Lunay, Jun, John Mico y Leandro Antonetti. Esta semana escuchamos a Raúl Alejandro en el lugar número 10 del Exámetro.
1: Lugar número 10.

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1: Dosis es el segundo álbum de estudio de Xavi, un material que fusiona corridos tumbados con bachata, cumbia, pop y urbano. De este disco se desprende el sencillo del mismo nombre, una canción romántica y melancólica, sobre un amor adictivo, difícil de soltar y de olvidar. Es momento de escuchar a Xavi en la posición número 9 del Exámetro.

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1: Olivia Rodrigo llega al mundo del ego con una colección inspirada en sus canciones, videos y presentaciones. La cantante se convierte en el primer artista musical en tener múltiples sets oficiales de la marca, incluyendo 5 miniaturas basadas en sus distintas eras. Es momento de escuchar a Olivia Rodrigo en el lugar número 8 del Exámetro.
0: Lugar número 8.

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3: Ponte cómodo que estamos de regreso en El Exámetro. Recuerda hacer tus peticiones a través de las redes sociales de Exa FM.
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3: Gloria Trevi se pone la verde. Durante su concierto en el Auditorio Nacional, la cantante apareció con la playera de la selección mexicana, sumándose a la fiebre mundialista y mostrando su apoyo al Tri desde el escenario. Es momento de escuchar a Gloria Trevi en el lugar número 7 del Exámetro.
0: Lugar número 7.

0: 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Belinda entrega a Julián Quiñones el premio al jugador del partido. Tras el encuentro entre México y Ecuador, el futbolista recibió el reconocimiento de las manos de la intérprete de Amor a Primera Vista, luego de abrir el marcador en la victoria de la selección mexicana. Es momento de escuchar a Los Ángeles Azules y Belinda en el lugar número 6 del Exámetro.
1: Lugar número 6.

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1: David Bisbal regresa a México con su tour eterno 2026. El cantante y compositor español se presentará en 6 ciudades del país, incluyendo Guadalajara, Ciudad de México, Monterrey, Puebla, Mérida y Querétaro, entre el 19 de noviembre y el 5 de diciembre. Es momento de escuchar a David Bisbal en el lugar número 5 del Exámetro.
0: Lugar número 5.

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1: Estamos de regreso en El Exámetro. Recuerda seguirme en redes sociales como @jcenajeroficial.
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1: Hey Dad, I Made You Love Me es el primer sencillo de Petal, el próximo álbum de Ariana Grande. Este nuevo material llegará el 31 de julio y marca una nueva etapa para la cantante bajo su sello Baby Doll Music. Es momento de escuchar a Ariana Grande en el lugar número 4 del Exámetro.
0: Lugar número 4.

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1: Morat ya cuenta los días para volver a los escenarios con el Ya es Mañana World Tour. La banda colombiana arrancará sus próximas fechas en Bogotá este agosto con 6 conciertos en el Movistar Arena, antes de continuar su gira por España y México. Es momento de escuchar a Morat en el lugar número 3 del Exámetro.

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2: Estamos de regreso en El Exámetro. Recuerda hacer tus peticiones a través de las redes sociales de Exa FM.
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2: Hash ya tiene fecha para su próximo estreno. Hannah y Ashley lanzarán ¿Qué le pongo? Este 9 de julio, un nuevo sencillo que ya se encuentra disponible para preguardar en plataformas digitales. Es momento de escuchar a Hash en el lugar número 2 del Exámetro.
3: Lugar número 2.

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1: Esta semana Raúl Alejandro desciende al décimo sitio con Dando Vueltas. Xavi debuta en el número 9 con Dosis. Los Ángeles Azules y Belinda bajan al sexto escalón con Por Ella. David Bisbal se mantiene en el quinto lugar con Vivir Así Es Morir de Amor. Morat y Silvestre Dangond brincan al tercer peldaño con Lo Poco Que Yo Quiero. Y Hash sube a la segunda posición del Exámetro.
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1: Shakira y Bruma Boy rompen récords con Die Die. La canción se convirtió en el primer tema oficial de la fiesta más grande del fútbol en llegar al número 1 de Billboard Global, colocándose en la cima de las listas de popularidad en más de 200 países. Es momento de escuchar a Shakira y Bruma Boy en el primerísimo lugar del Exámetro.
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1: El Exámetro es producido por Saúl García, el guión a cargo de Hatsiri Durán, dirección general Jesse Cervantes, todos los derechos reservados de MBS Radio. Yo soy Juan Carlos Nájera, nos escuchamos en la próxima edición y recuerda en todas partes, ponte Exa. Adiós.
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